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Bienvenidos a esto que lleva por nombre Desde el Basement. Los saluda Mariano Marchena, justamente ahora transmitiendo desde la cabina de Play FM acá en la calle 7 y Ryerson, cosa que es bastante raro porque casi nunca transmitimos desde acá, solo en eventos especiales. Y hoy es un día bastante atípico, es el último día del mes de agosto ya para darle entrada a lo que se vendría siendo el mes de septiembre, el mes de los Virgo, el mes de la perfección, el mes de estar haciendo cotorreo, pero sobre todo el mes patrio, que creo que es una de las cosas más bonitas que podemos celebrar como mexicanos, como pues así orgullosos de ser de esta tierra, de este bonito país. Y pues la verdad es que entramos ya a los meses que terminan en bre, que para mí me parece que son los más divertidos, que son los más chidos, y sobre todo que es donde ya empieza a oler a fiesta desde septiembre, con las fiestas patrias. Luego viene Halloween, luego viene el Día de Muertos, luego por ahí el puente del 20 de noviembre, obviamente poquito antes, unos 5 días antes, mi cumpleaños. Después viene el maldito pero bendito encerrón, de que tenemos que estar ahí recolectando juguetes para los niños, que esperemos que pongan una meta no tan alta como la del año pasado, que pues sí se, creo que llegamos a medias, ¿no? Por ahí. Pero, y luego ya después Navidad y Año Nuevo, y todos vamos al gimnasio, pero nada más las dos primeras semanas, y luego ya otra vez. Bienvenido al 2027. Qué miedo, se está yendo súper rápido el tiempo. Lo que sí es que hoy es lunes 31 de agosto, el último día del mes. Disfruten todos ustedes este día porque pues ya empezamos otra etapa, otro mesecito, y esperemos que nos vaya increíble. Así que pues vamos a estar haciendo programa hasta las 7 de la tarde, si es que ustedes me lo permiten. Fátima Lerma me está operando en el día de hoy. No sé si te puedas aplaudir ahí. No sé si hay aplausos. ¿Aplausos? Ahí está, mira. Fácil. Y pues así nos vamos a ir. Nos vamos a ir con rola y ahorita regresamos. Esta rola el fin de semana estuvo sonando en todos lados. Yo, la neta, soy fan de Rusowski. Y pues la neta, sí, algunas de las rolas de Karol G sí me gustan. No todo, pero algunas cosas sí. De hecho, en octubre, si es que no me equivoco, va a estar en Monterrey. Y creo que en algún momento está en la agenda ir a ver a Karol G a un concierto del... Yo pensé que le iban a traer al Baja Beach Fest. No se armó, pero la neta sí me gustaría verla en vivo. Pero definitivamente esa canción que se llama Baby Wow, que es con Rusowski, pues le da todo un sentido completamente diferente, porque siento que uno de los proyectos más interesantes que hay ahorita en la escena, pues es Rusowski, ¿no? Y pues qué buena onda que esté haciendo un featuring con Karol G. Así que esto se llama Baby Wow. Nos vamos a rolar ahorita, regresamos con más desde aquí, desde el Basement, aquí en la cabina de Play FM 97.9. ¡Yeah!

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Ahí estuvo los mismísimos Dorian, la canción se llama Lucha de Gigantes. Son las 6:26. Esta versión, la neta, creo que la, bueno, no creo, estoy seguro de que la versión original es de Nacha Pop. Y luego Dorian le hace esta reversión que se llama Lucha de Gigantes, que la otra vez que estaba tocando la de este, puse la de la Tormenta de Arena porque me gusta un chorro esa rola. Y luego ya me dijeron que era la de 3 metros sobre el cielo, no sé cómo se llama esa película o serie española. Y la neta no la puse por eso, la puse porque no sé, porque me gusta Dorian y está chido. Que por cierto, el fin de semana se puso bastante bueno, hubo bastante fiesta. Para empezar, el viernes arrancó la temporada de Lobos. Tuve la gran invitación de volver a ser el DJ oficial del equipo de casa, el equipo de Lobos, Ensenada Lobos, de básquetbol, obviamente, la liga profesional. Y el viernes se puso chido, estaba la casa llena. Hubo show y toda la cosa. Y ganamos, y la neta, estuvo perro, la neta. Sí, nos agarramos la pedita chida. El viernes, Uki. El sábado se repitió la hazaña, porque también jugamos, pero perdimos. Así es esto. A veces ganas, a veces pierdes, pero de ahí nos fuimos a las Margaritas. Que fue el Festival de la Margarita. Es que todo empezó desde el miércoles, ¿verdad? Que fue el miércoles de 2x1 de Margarita. Bueno, miércoles de promo de Margaritas. El jueves nos fuimos con nuestros amigos de Fix ahí a la regional. El viernes fue Lobo. Sábado Margarita. No, pues ya el domingo yo ya no podía con mi vida. De hecho, el domingo creo que no hice absolutamente nada más que estar holgazaneando y estar jugando Apex Legend, y luego ya de ahí mis amigos llegaron ya un poco más noche y pues ya se armó la platicada, pero pues ya el fin de semana estuvo muy rudo y la neta se puso bastante chido. Por ahí nos dieron nos pasaron el dato de que el after de las Margaritas ahí en el Adesti se puso grosero el asunto, que por cierto, hoy ya en conjunto con Play FM y Los Carbones y Casa Sofía, obviamente, ya liberamos pues la fecha del Pool Party 4 de Social, que va a ser ahí en Casa Sofía, que en esta ocasión va a ser por invitación, no va a haber cover. Es así de que les vamos a decir en la semana cómo van a poder conseguir sus accesos para que puedan estar ahí. Obviamente vamos a regalar muchísimos accesos aquí. Si tú no has googleado o no has buscado a Casa Sofía, pues te invito a que lo hagas y que te des cuenta de que la neta la casa está increíble, güey. Y ahí va a ser el pool party. El año pasado, la edición pasada fue ahí, la neta lo pasamos de huevos, estuvo increíble. Y este año lo vamos a repetir porque queremos más gente. Y pues dijimos, ¿sabes qué? Sabemos que ya la raza anda bien gastada, entonces lo vamos a hacer no cover, para que se arme bueno el cotorreo. Nada más ahí para que tripees cómo está el asunto de Casa Sofía. La vez que vino el Nata aquí a concierto a Ensenada, ahí se quedó. O sea, no se quedó en hotel ni nada, se quedaron ahí en Casa Sofía. Y pues la neta estaba increíble, estuvo chido. 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Pues ahí está, chido, ¿no? 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Y pues pregúntales que si cómo está el show y que si como de a cómo para pasar la prepa, porque la neta, ahorita y cada vez más, pues ya tener una profesión, ya ganas normal, o sea, ya tienes que irte más arriba y más arriba y más arriba, porque la neta, no hay chamba, es la neta. Entonces, entre más preparado estés, pues mejor te va a ir. Y

Ahí estuvo Jamaica, la canción se llama I Think I Like You Too. Es la como el side project de los Justice, esta dupla francesa que es como los sucesores, ¿no? De Daft Punk. Y de alguna manera sacaron un proyecto alterno que se llama Jamaica, que la neta la rola tiene muchísimos años. Pero como que nos prende ese beat rápido, ¿no? Porque es lunes, son las 5:34 y ya estamos más para allá que para acá. Ya podemos irnos a casita a descansar. Pero por mientras, pues les vamos a hacer el trayecto a su casa. Si es que ya salieron, pues lo más chido que se pueda. Por favor, pónganse el cinturón de seguridad, la neta. Ya está muy, muy, muy noventero no ponerse el cinturón de seguridad, güey. O sea, además el carro está pitando como loco, ¿no? Que luego me toca que he conocido gente que le desconecta la alarma, ¿no? La alarma del cinturón de seguridad. Y dices, güey, no mames, o sea, nada te cuesta ponértelo. O sea, y aparte te puede salvar la vida. Así que si ahorita no traes el cinturón de seguridad puesto, pues póntelo. Y si vas en Didi, dile que le suban, o en Uber, que le suban y ya. Cotorreamos. Oigan, les iba a contar algo, ya se me olvidó. Por aquí lo tenía. Ah, no, ya. Y ya me acordé. Lo que pasa es que estaba checando unas notas. Y los lunes normalmente salen notas que a veces no tienen nada que no tienen sentido. Pero es que haz de cuenta que hubo un ligre, una especie encontrada en el zoológico asegurado por la FGR, ¿no? Esta especie es un híbrido que se produce por la cruza, pues obviamente, de un león macho y una tigresa. Y hace poco, no sé si yo les había dicho, pero es que hubo un cateo por huachicol que terminó pues desenmascarando un zoológico con más de 100 animales exóticos. No sé si se acuerdan que les había contado. Y entre los animales reportados se encuentran, checa nada más, 21 monoarañas. Ok. 5 tigres de Bengala, 3 jaguares, 2 hienas, 3 leones africanos, güey. Un camello, un bisonte, búfalos, tortuga zulaca, no sé cuál sea eso. No, zulcata, perdón, no zulaca, no, zulcata. Y lo que más llamó la atención fue un ligre. O sea, sí, así se dice, dejando a un lado las dudas que generó el operativo de huachicol y que terminó con el riesgo con 100 especies que pues surge la pregunta y qué es un ligre, ¿no? ¿Y qué necesidades ocupan estos animales para poder estar ahí? Y es que dentro de las especies encontradas, la que más llamó la atención fue la de este especímen en específico, porque no es una especie muy conocida, o que haya uno en el zoológico de Chapultepec o en los zoológicos de aquí del país. Es una especie que es un híbrido, que se produce por la cruz entre un león macho y una tigresa. Los tigres y leones que pues no pertenecen al mismo género, los tigres y los leones pertenecen al mismo género, sí, eso sí nos queda claro, que es pantera, ¿no? Pero son especies totalmente diferentes. La diferencia entre un jaguar o un tigre es que no existe un ecosistema como tal en el cual se pueda decir aquí es el hábitat natural del ligre. Lo que pasa es que haz de cuenta que esta bueno, no sé, el otra vez en TikTok me salió un perro salchicha gigante, que era papá salchicha y mamá perra normal, y salió así como una especie como de winote gigante. ¿Sí lo has visto? Sí. Y pues por eso me llamó la atención. Justamente, ¿por qué no se debe que los por qué se debe a que los ligres son producto de la reproducción de dos especies? Es decir, cuando que los pocos que existen podríamos decir que son producto de laboratorios. Estos están hechos con intención, pues. Por eso encontrar un ligre en un rancho de México no significa que hayan alguien sacado al animal del bosque o una selva o una sabana, sino que los humanos crearon estos híbridos en cautiverio, así que pues no tienen un hábitat natural al que puedan regresar como lo haría un tigre o un león silvestre, que esta era la cuestión, ¿no? Ya los encontraron los animalitos, ¿qué van a hacer con ellos? Estos ligres también pueden alcanzar tamaños extraordinarios, ¿no? Su genética y la llamada impronta genómica influyen en este crecimiento. Este es un proceso que hace que algunos genes se expresen de forma distinta dependiendo de si el animal los heredó de su padre o de su madre. Pues ahí está, interesante. Yo no sé si se acordaban acerca del cateo este que les decía que autoridades iban por huachicol y hallaron un zoológico en peligro de extinción, güey.
Y eso fue en agosto, hace unos días les conté, creo. Y es que la Secretaría de Marina y la Fiscalía de la República llevaron a cabo un operativo en conjunto donde se realizaron 5 cateos en Tamaulipas, de acuerdo con un comunicado oficial de las fuerzas federales. Aseguraron 5 inmuebles, un centro de almacenamiento, una gasolinera clandestina, una vivienda, un taller y un rancho donde detuvieron a una persona. Y fíjate que fue ahí donde encontraron a los ejemplares. Eran más de 135 animales exóticos. Que ya les dije, 5 tigres de Bengala, 3 jaguares, 1 tigre, 21 mono araña, 2 hienas, 3 leones africanos, 1 bisonte, tortuga, sucalta, búfalo, un camello, borrego cimarrón. ¡Ah, un borrego cimarrón! No, ese güey sí pega, ¿eh? A ver, los borregos cimarrón no se metan con ellos. Y un perico azteca. Todo esto, imagínate. No, pues qué locura. Nos vamos a rola ahorita. Regresamos. Se llama Love Song. Es Street 11, ciudad. Según yo, sí la cargué acá. Es que ando perdido. Sí, ahí está. La canción se llama Love Song. Street 11. Son las 5:40. Y ahorita regresamos, esto es desde el basement, andamos acá en la cabina de Play FM. Yeah.

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Ahí estuvo Moby, la canción se llama Porcelain. Son las 5:50, 10 minutos y terminamos la primera etapa, la primera hora de este programa. Mi nombre es Mariano Marchena, me quedo contigo hasta las 7 de la tarde. Estamos transmitiendo completamente en vivo desde la cabina de Play FM 97.9. Creo que este programa en este horario, cuando yo estaba en temporada, porque cuando estaba Maylin Bustillos y Diego Moreno, pues ellos se hacían programa desde aquí, desde las 7, y Ryerson. Yo la verdad es que siempre he hecho programas desde el basement, entonces es raro que andemos por acá y me siento... Me siento... Es un poquito como raro, ¿no? Porque estoy acostumbrado a estar yo picando los botones, pero lo bueno es que está Fátima aquí con nosotros, se la está rifando chido, ¿eh? Así que ahí vamos. Si no les gusta la música, es culpa de Fátima. No, no es cierto. La selección musical sí es nuestra. Sí saben que ya se retiró Lionel Messi, ¿no? De la selección argentina. Pues dejó bastantes números y es que pues es el máximo goleador de la historia en su selección, por encima de Maradona. Y es que el número 10 de la selección argentina ha quedado huérfano una vez que Lionel Messi comunicó su retiro al biceleste. Después de 20 años, los cuales deja una huella importante e imborrable, y es que sus números lo convierten en la máxima leyenda de la selección, incluso sobre Diego Armando Maradona, al menos en la parte estadística, ¿no? Messi comunicó su retiro de la selección argentina a través de una carta publicada en redes sociales, la cual escribió el 21 de julio, dos días después de haber perdió la final del Mundial 2026 ante España, pero decidió hacerla oficial después de la muerte de su padre, ¿no? A falta de un último partido en modo de homenaje, estos son los números que deja Messi con la selección argentina, ¿no? Se va como un futbolista con más partidos disputados en la historia con la selección argentina, con un total de 207 juegos, en los cuales construyó su leyenda. Diego Armando Maradona solo disputó 91, entonces es considerable los números, ¿no? Lionel Messi con la selección mayor el 17 de agosto del 2005 en un amistoso ante Hungría en Budapest y fue expulsado solo un minuto después de haber entrado de cambio. El inicio no fue nada grato, sin embargo lo que seguiría sería asombroso, ¿no? Es el máximo goleador de la selección argentina, y es que de los cuales marcó un total de 125 goles con los argentinos, de los cuales el 54 fueron en juegos amistosos, convirtió 21 goles en Copas del Mundo, y lo último de ellos se hizo en la selección de Egipto, ¿no? Se le hizo a la selección de Egipto en cuartos de final y lo gritó con el alma, ¿no? Pues pensó que sería este su último juego. Aquel gol del 7 de julio del 2026 empató 2-2 a 7 minutos del final, ¿no? Aquí están los números: 54 goles en juegos amistosos, 36 goles en eliminatorias sudamericanas, 21 goles en mundiales, 14 goles en la Copa América. Por ahí también tiene 4 títulos oficiales, que es la Copa América 2021, la finalísima del 2022, el Mundial de Qatar del 22, la Copa América del 24, en fin, o sea, este güey ha estado hasta en 6 Copas del Mundo: Alemania 2006, Sudáfrica 2010, Brasil 2014, Rusia 2018, Qatar 2022 y pues la última que fue en Norteamérica 2026, ¿no? Messi se va a seguir jugando, sí, en el Inter de Miami, en la MLS, con la cual posiblemente se retire, aunque el punto final posiblemente se escriba en Barcelona o en Argentina, donde nunca ha jugado y donde guarda un amor por Newell's desde la infancia, ¿no? Entonces, ahí están los datos de Messi, que pues se retira, se va de la selección oficial argentina y pues ya tiene otro camino, otros planes y pues grande Messi, ¿no? Aguante Messi y todo chido. Y la neta, yo no soy FIFAs, pero pues cómo no reconocer el trabajo que ha hecho este gran futbolista, que para algunos es el mejor del mundo, ¿no? Nos vamos con algo de música, son los Think Things, la canción se llama Shut Up and Let Me Go. Son las 5:55 y ahí venimos. Esto es Desde el Basement.

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Ahí estuvo Jessy Baez con Josh y la canción se llama Me Quieres Mal. Son las 6:07, ya estamos en la segunda hora de este programa, nos vamos hasta las 7 de la tarde. Si es que ustedes me lo permiten, si es que ustedes dan chance, si es que ustedes traen ganas de seguir escuchando Play FM 97.9, que yo creo que sí, ¿no? O sea, hay mucho cotorreo. Yo sé que fue un lunes pesado, ¿no? Es cierre de mes, mucha gente anda... con las finanzas a todo lo que da. Además, aparte de eso, hoy regresaron los escuincles a la escuela, ¿no? Por fin, gracias a Dios, nos pudimos deshacer de los pequeños demonios que estaban en la casa habitándolo. Olía a patas la casa, ¿no? De todos los niñitos que estuvieron de vacación. Y ya se los entregamos a los maestros como señal de desinterés paternal, claro, y cuídelos usted, maestra, porque yo ya los cuidé 2 meses, ¿no? Y ya me tienen hasta la Mauser. Que regresaron a la escuela, pero eso lo complicó un poquito más porque pues, el tráfico estuvo heavy, pero de ahí en fuera creo que todo bien, ¿no? O sea, hoy sí fue de que hoy todo el mundo traemos sueño. O sea, yo no traía sueño, ya me di un rato, y pero agradezco que esté acá en la cabina de Play FM. A lo mejor usted escuchaba diferente el programa del día de hoy, pero no, es porque andamos desde aquí, desde Play FM en la calle 7 y Ryerson. Normalmente se hace desde el basement, obviamente, en otra locación no revelada, pero algunos de ustedes ya saben dónde es. Y justo hoy nos tocó hacer programa desde acá y todo bien, ¿eh? Y se agradece el airecito a 17 grados que tenemos aquí, que el letrero de Play FM, que es un neón morado, pues mantiene la vibra así como media... Así, ¿no? ¿No? ¿No? O sea, no sé ni cómo decirlo. Allá yo tengo un desmadre en mi casa, pero... Ah, ya dije, ¿dónde es el basement? Lo siento. No, ya sabía, ¿no? O sea, por favor. Ese programa tiene 6 años. Obviamente saben qué hacemos y a qué nos dedicamos. Oigan, pues quiero preguntar algo. Digo, aprovechando que está Fátima aquí. ¿Ya viste todas las películas, o sea, que salieron? O sea, ¿sí las viste todas? Es que Fátima trabajaba... En Cinépolis. Y te quiero preguntar algo. ¿Ya viste la de Loco México Mágico? ¡Sí está chida! ¡Sí está chida! Tengo muchas ganas de ver esa película. Y la neta... me cae muy bien este güey, ¿cómo se llama? El que es estandopero. Que se llama Daniel Sosa. Y me gustó mucho también el trabajo de Silverio Palacios. Y justo es una película que está situada en Veracruz, en un pueblo que se llama Alvarado, ¿no? Y es que el alcalde decide filmar, una épica película de estilo Hollywood para convertir al pueblo en un destino turístico internacional, con un equipo improvisado, una estrella de pop como protagonista, que es Belinda, ¿no? Pero no se llama Belinda, se llama Melinda, güey. Y güey, es que se mamaron con eso, pero bueno. Y una misión por defender la identidad mexicana y nace una aventura tan caótica como entrañable y pues, increíble. Y la película se llama Loco México Mágico. Tengo muchas ganas de verlo. O sea, vi los cortos cuando fui a ver Spider-Man y cuando fui a ver La Odisea. Y la neta me quedé con ganas y te iba a preguntar que si estaba buena la película. Entonces ya tenemos planecito de semana ir a ver la movie de Loco México Mágico. Y, digo, no es mención de Cinépolis, pero es que si ya ahorita ya que los mocosos ya están en la escuela, pues ahora sí ya se antoja regresar al cine, ¿no? Ajá. Es una película mexicana mal hecha, pero chida, de comedia. Sí, pues es que se nota. Y también quiero ver la del Coyote versus Acme, que la neta, la premisa de esa película está buena. Me llamó mucho la atención. Y ahora ya que te digo que ya no están los chamacos metidos en el cine... Por eso se me ocurrió ir a ver Spider-Man y en viernes, güey. No, hombre. O sea, ya no había ni dónde meterme. Pero sí es cierto, ¿no? Quedan pocos espacios sanos para las infancias y las juventudes. Entonces, aprovechenlas. Yo me voy al Juzons, de donde realmente pertenezco, ¿no? Ustedes quédense con ahí, con la Plaza Sendero, no me importa. Nos vamos con Rola. Esto se llama Hate It or Love It. Pues ámalo o ódialo. Obviamente, es The Game. Y pues así de eso se trata este programa. O nos quieres o no nos quieres. Anulo Funa. Son las 6:12, nos vamos hasta las 7, bye.

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Ahí hicieron la estatua. La canción se llama A ver, espérate. Es que luego siempre la digo mal. Y luego no vaya a ser. De todas formas la voy a decir mal. All the things she said. Ajá, ándale, sí, ya me acordé. Oigan, esa versión de esa rola siento como que le va muy bien. Como que envejeció muy bien, pues. Es una canción que podrías poner ahorita y suena muy, muy de ahorita. Y más con la voz de las dos chicas. Que no sé ya qué les pasó. O sea, ya definitivamente no sé qué ocurrió con ellas. Pero esperemos que todo bien. Oigan, normalmente tratamos de dar notas lo más amables posibles. Pero pues es que definitivamente hay veces que sí está cañón la cuestión. Y yo no sé si vieron lo de Nepal, pero la realidad de Nepal y China van 939 muertos y rescatistas continúan en la búsqueda de desaparecidos, ¿no? Y es que en Katmandú, Nepal, pues la devastadora riada ocurrida el miércoles en Nepal, cerca de la frontera con China, dejó al menos 939 muertos, indicó este lunes la autoridad nepalí encargada de la gestión pues de emergencias, que revisó a la baja el balance de los desaparecidos, situándolo en 3.925. ¡Qué locura! Por su parte, los medios estatales chinos confirmaron la muerte de 16 personas en la región autónoma del Tíbet y 546 desaparecidas tras la catástrofe, lo que eleva el balance total a 955 muertos y 4.471 desaparecidos, mientras el número de muertos seguirá aumentando y las familias desesperadas pues buscaban a sus seres queridos. Güey, qué tragedia. Los rescatistas intentan encontrar el lunes a trabajadores atrapados en túneles centrales de las hidroeléctricas después de que las catastróficas inundaciones pues en Nepal y China, ¿no? La verdad es que está cañón. Mohan Kumar Dangi, presidente de la Asociación de Productores Independientes de Energía de Nepal, informó que hay una estimación de al menos de 500 de los 900 trabajadores desaparecidos atrapados en los túneles. Aunque las autoridades han ofrecido previamente estimaciones variables del número de atrapados y dijeron que varios equipos extranjeros estaban ayudando a los rescatistas locales. Es que está devastador esto. Al menos un experto aseguró que los túneles ofrecían suficiente espacio para que la gente se refugiara y que algunos de los trabajadores podían tener acceso a oxígeno. Bueno, qué bien. Pero otros advirtieron que las posibilidades de encontrar sobrevivientes está disminuyendo. Danji indicó que algunos trabajadores habían logrado hacer contacto y pedir ayuda cuando el desastre ocurrió el miércoles pasado y que otros lograron huir e informar a las autoridades y a familiares sobre sus colegas en túneles. Y pues sin embargo añadió que crecen los temores de que algunos pudieran haberse asfixiado. Esto pues ya va para una semana y la neta, pues los números están muy desesperanzadores. Esperemos que, pues que de alguna manera esto trascienda de una manera diferente, ¿no? O sea, sí, qué mala onda. Y la neta, las imágenes están fuertísimas. Fuertísimas, la neta. Oigan. Estaba checando por acá más notas, pero ahorita se las voy a dar. Por mientras nos vamos a ir a canción. Y la rola que sigue es una canción que me pidieron, que es de cultura profética, que se llama La Complicidad. Creo que le da el mood perfecto para la tarde de ahorita, que espero que esté el sunset a todo lo que dé. Así que ahí va. Un poquito de reggae del disco La Dulzura, que por cierto lo tengo en vinil y es todo un espectáculo ponerlo. Son las 6:30, esto es Desde el Basement. Estamos en la cabina de Play FM y nos vamos hasta las 7.

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Ahí estuvo Future Islands, la canción. Es una de las, no, digamos que de lo más reciente que tienen. Esta gran banda que la neta yo los descubrí por un programa inglés que se llama Later con Jules Holland. Y justamente el performance que hicieron en vivo me llamó muchísimo la atención de cómo... Pues cómo están cantando muy armónicamente, muy muy muy felices, pero la neta lo que están proyectando es otra cosa completamente diferente y llama mucho y salta mucho a la atención, y por eso me llamaron, como que me hice clic con ellos y dije, bueno, vamos a investigar un poquito más, y ya descubrí a Future Islands, que la neta es una de mis bandas favoritas. Estamos ya en la recta final del programa, estamos a escasos 12 minutos de que nos vayamos ya a la goma, o nos vayamos ya a casita, o a donde quiera que vayamos, depende cómo esté el clima afuera, Digo, porque aquí ya me acostumbré, estamos a 17 grados, pero afuera, según los informes que tengo en mi dispositivo celular, estamos a 26 grados afuera, o sea, ay, güey, bueno, no, 23 grados ya. Entonces sí están unos cuantos graditos arriba, yo creo que sí están aguantables, soportables, pues, pero luego se pone mal el asunto, ¿no? Hoy estuvimos a 26, mañana 27, luego 27, luego 26, luego 25, luego 26... El domingo vamos a estar a 32 grados. No, es una locura, güey. No, hombre, no. Es que viene fuerte el calor todavía. Me da gusto porque hay años donde realmente no se siente nada. Y hay otros años donde vale la pena ir a la playita uno, dos, que tres veces, ¿no? Pero pues así las cosas. Oigan, yo les quiero decir algo de este programa. 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Vámonos a rola, ahorita regresamos. Se llama Ser Humano, es de Natalia Lafourcade cuando estaba en su proyecto Natalia Lafourquetina. Y ya suena por aquí y ahorita regresamos para despedirnos. Bye.

Ahí estuvo Natalia Lafourcade, que tiene la canción, se llama Ser Humano. Y pues aprovechando los minutos que nos quedan, nos vamos a ir a una rolita así como que ya vamos para allá. La canción se llama Lo que soy, son los Vagens, y es esta descubrimiento de TikTok, que la neta está bueno y ya suena por acá. Y te regresamos ya así por así, les bye.

Ahí estuvieron los Dragons. La canción se llama Lo que soy. Ya nos pusieron por acá que son los Enjambre Fake. No, ¿qué pasó? O sea, sí, pero no. Lo que pasa es que el de Enjambre como que canta así como old school, ¿no? Y este güey como que canta como José José, que es diferente. Pero bueno, oigan, ya nos vamos. Adiós, que Dios los bendiga dos veces más que a mí. Nos checamos mañana en punto de las 5 de la tarde. Ya desde el basement. Entonces ya, mañana quién sabe qué pasará. Pero hoy agradecemos a toda la gente que hizo posible que estuviéramos al aire. Allá en Central no sé si estuvo Alondra, ¿no? Sí, digo, ok. Y aquí estuvo Fátima, que estuvo con nosotros. Y Alita, claro. Sí, sí que me pidió la canción de My Chemical Romance, pero la neta iba a poner una canción de Phoenix Flexing. ¿Sí sabes quién es? Ah, se llama Rubbers. Y está buena. Es como... Ajá, como cool. Y es que luego si pongo My Chemical Romance lloro. No, no me gusta. O sea, sí me gustaba mucho en mis tiempos de... de Vietnam, o sea, de cuando nos... Pues, no, tampoco, cuando traíamos el copetote y luego los skinnies y todo eso. No, pero copete hasta acá, traía el cabello así, y era flaco. Flaco como... pero súper flaco, y usaba... No, eso fue en la secundaria. Mi primer día a la secundaria llegué con Mickey. Tuve que ir a terapia por eso, para perdonar a mi madre. Pero según era, pero es que es zapato ortopédico, ¿no? Se supone. Mira, a lo mejor tengo una trauma con las patas, por eso me gustan. Ya lo descubrimos. Todo por los zapatos Mickey. Valió madre. Y luego tú tienes la frente de Mickey. Entonces, todo concuerda. Ese se llama Rubbers. Es Phoenix Flexing. Ya nos vamos. Bye bye. Nos checamos mañana en punto a las 5 de la tarde. Pórtense bien. La neta. Adiós.

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1: La planta desalinizadora de Playas de Rosarito representa una inversión estratégica para Baja California, pero no constituye por sí misma una solución garantizada para Ensenada. La Ficha Federal de Proyectos México establece que su capacidad inicial de 2.200 litros por segundo estará destinada a complementar el abastecimiento de Tijuana y Playas de Rosarito, refirió Enrique Sánchez González, presidente de Compañías Mexicanas de la Industria de la Construcción de Ensenada.
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1: En Rancho 40 continuamos fortaleciendo el diálogo directo con nuestras comunidades, informó la presidenta municipal de Playas de Rosarito, Rocío Adame, quien dijo que durante la visita escuchó las principales necesidades de las familias y continúa con el compromiso de seguir trabajando de una manera cercana y coordinada para atenderlas.
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1: Con gran entusiasmo y energía, más de 1,000 corredoras y corredores tomaron las calles de la ciudad ayer domingo para participar en la quinta fecha del Serial Atlético Tecate 2026, organizado por el gobierno de Tecate a través del Instituto Municipal de Deporte de Tecate.
0: Para RCE Noticias, Luis Daniel Rodríguez. 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
1: El alcalde Román Cota Muñoz encabeza la entrega de 500 vales para la adquisición de uniformes escolares como parte del programa Nos Une la Educación, reafirmando el compromiso del gobierno de Tecate de acompañar a niñas, niños y jóvenes en su formación académica. A estos primeros 500 apoyos se sumará la entrega de 200 uniformes más en la zona rural del municipio.
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1: Hoy lunes 31 de agosto será el último día para aprovechar el 50% de descuento que otorga el gobierno de Ensenada

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1: J.R., Sean Kingston.

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0: Ahí está el negocio de los abuelos y ahí está mi padre que tiene 71 años. Ahí nació y ahí trabaja todavía. Y aquí en Punta Colonet, mi abuelo Ofelio Ayala fue quien emprendió una inversión en aquel entonces cuando se estaba colonizando la Baja California.
1: El senador con licencia, Armando Ayala Robles, concluyó su gira de trabajo por el sur de Ensenada y el municipio de San Quintín, donde sostuvo asambleas informativas con habitantes de la colonia Valle Verde y del fraccionamiento Ciudad de San Quintín, reafirmando su compromiso de mantener un trabajo cercano al territorio y llevar las demandas de la población a la máxima tribuna del país. Durante estos encuentros, Ayala Robles recordó que presentó un punto de acuerdo que apoyó la rápida implementación del Plan de Justicia para San Quintín, particularmente en materia de salud, y solicitó información sobre los avances de las acciones dirigidas a los trabajadores agrícolas. El senador con licencia destacó además que su trabajo legislativo ha buscado respaldar las acciones del Ejecutivo Federal y generar mecanismos para que la ciudadanía tenga certeza sobre los avances y el cumplimiento de los compromisos asumidos. 66ª Legislatura, Justicia para Todos, Senado de la República.
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0: Muy buenos días, Ensenada, Tijuana y Mexicali. Bienvenidos a una edición más de RCE Noticias. Les saludamos con el gusto de todas las mañanas, sus amigos
1: Marco Flores
0: y Fernando Escobedo en este ya martes 1 de septiembre.
1: 646-286-2457, nuestro número de WhatsApp directo en cabina para que se comunique con nosotros. Recibimos sus mensajes y con gusto le damos salida al aire. 646-286-2457.
0: También le recordamos que estamos transmitiendo a través de Facebook, ahí nos encuentra como RCE Noticias. Lo invitamos a que le dé like a nuestra página para que cada vez que subamos información se entere de lo que está pasando en nuestra ciudad. También a través de esta plataforma puede hacer llegar sus preguntas, sus dudas, sus puntos de vista, alguna necesidad que tenga en su colonia y aquí con mucho gusto les damos salida.
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1: Hoy en el puerto de Ensenada tenemos una temperatura aproximada de 21 grados centígrados. Hoy se pronostica un cielo soleado con una máxima de hasta 31 grados centígrados, la mínima de 19 durante la noche. Seguimos en la zona costa con Tijuana, 19 grados centígrados en este momento. También se pronostica hoy un cielo soleado. La máxima a niveles de 27, la mínima 17 durante la noche. Mientras que en la capital de Baja California, 29 grados centígrados en este momento con un cielo soleado. 41 grados la máxima y 27 la mínima.
0: ¿Cómo amanece el dólar? Bueno, hoy amaneció a la compra en 16 pesos con 38 centavos y a la venta en 16 pesos con 69 centavos. Se lo repetimos por si andas haciendo negocios con el billete verde, a la compra en 16.38, a la venta en 16.69 centavos.
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1: Ya vamos a presentar información esta mañana. Bueno, amagan maestros de la CENTE con paro por adeudos a 500 maestros.
0: Rechazan cuentas públicas del 2024 del fideicomiso de la bufadora.
1: Y más de 43.800 estudiantes iniciaron clases en el COBACH.
0: Suman 23 rescates acuáticos en playas y 7 ahogados durante operativo de verano.
1: Y hoy en la entrevista estará con nosotros Horacio González Moncada, cronista de la ciudad. Esta y más información estaremos presentando a lo largo de este espacio informativo RCE Noticias Baja California de 7 a 8 de la mañana. Nos vamos a la ciudad de Tijuana. Está listo nuestro compañero Juan Manrique. Adelante con el reporte.
3: ¿Qué tal? Muchas gracias. Muy buenos días. Los saludo con gusto esta mañana de martes desde esta mi querida ciudad de Tijuana. Mañana despejada, soleado al clima al momento, 20-21 grados centígrados. Tráfico de Rosarito, Tijuana por la carretera libre para poder llegar a las inmediaciones de la Garita de San Isidro, zona del río Palacio Municipal. Un recorrido aproximado de 55 minutos para subir a la zona de al aeropuerto, consulado de Estados Unidos e inmediaciones de la zona industrial, de 50 a 60 minutos de recorrido dependiendo la ruta y el destino. Para entrar a Tijuana por la carretera libre de Tecate hacia Tijuana, congestionamiento vehicular desde el crucero con Boulevard 2000 hasta pasar la zona del Parque Industrial El Florido. Para entrar a Tijuana por la carretera de Cuota, Otay, Tecate, Boulevard 2000, tráfico a vuelta de rueda desde el inicio de la prolongación del Boulevard Industrial hasta pasarte ante la vía rápida oriente, la que viene de esta ciudad hacia la zona del río, tráfico lento para pasar por debajo del puente Simón Bolívar, de nueva cuenta, tráfico lento en las inmediaciones del Parque Morelos y finalmente a la altura del Hospital General, por ahí empieza a hacerse lento el flujo en dirección a la Garita de San Isidro para salir de Playa de Tijuana, tráfico lento también sobre el puente que conduce hacia el viaducto elevado o a la Avenida Internacional, de nueva cuenta, tráfico lento también en la última parte, el último tramo de la Avenida Internacional en dirección a la zona central. La información que tenemos al momento, recuerdo, maneje con mucha precaución y salga con mucha más anticipación. Muy buenos días.
1: Enrique desde la ciudad de Tijuana. Bueno, pues iniciamos con la información y es que ayer maestros afiliados, agremiados a la Coordinadora Nacional de Trabajadores de la Educación, protestaron, llevaron a cabo una manifestación en las instalaciones del sistema educativo de la Secretaría de Educación en Ensenada. Esto en protesta por diversos adeudos entre salarios, incentivos y promociones, algunos de ellos interinatos que no se han cubierto, o bueno, que se trabajaron pero que no han sido pagados desde hace ya algunos años. Vamos a escuchar primero a la coordinadora local de la Coordinadora Nacional de Trabajadores de la Educación, Aida Sánchez, exponer la situación general del magisterio tanto a nivel estatal como a nivel local.
4: Está manejando una cifra de 3,000 adeudos en cuestión de interinatos. En correspondientes en Ensenada son aproximadamente 500. ¿Sí? Entonces, nosotros no estamos manejando los 500. ¿Sí? A los maestros que se han acercado, que han estado participando en esta defensa de sus derechos, pues a ellos estamos haciendo el trámite, ¿verdad? Pero sí, a nivel estatal y a nivel local, esas son las cifras.
5: ¿Desde cuándo se les adeuda estos?
4: Estos son adeudos, pues, hay unos desde el 2018, 2020, 2023. Así. Entonces, ¿qué acuerdos logramos en esas mesas? Porque fueron acuerdos. Se dijo, el acuerdo que dijo Mario Delgado, dijo que se iban a hacer los pagos, sí se va a pagar, pero pues por tanditas, por paquetes, y la primera tanda iba a corresponder a los adeudos 2024 a la fecha, ¿verdad? También sí, que se iban, ¿sí? Que es en junio, el mes de julio. ¿Se iban a regular?
5: ¿Se cumplió?
4: No. No, es por eso que estamos aquí. Irma Martínez, la secretaria de Educación, se comunica con el profe Pacheco y dice que el día viernes 28 viernes, ajá, se iba a pagar. Y no se pagó. Entonces, de alguna manera nosotros no podemos hacernos de la vista gorda ni dejar pasar esto y decir, no, pues que ya hablamos y no lo han hecho. No, es que tenemos que continuar nosotros con esta exigencia de que cumplan. ¿Por qué? Porque el resultado que ha sido mesas dilatorias. Nada más que nos atienden, pero nos dicen que sí, pero no lo hacen. Porque dicen cuándo, pero no lo hacen.
6: ¿Cuánto esperarían ustedes? ¿Una semana, dos? O sea...
4: Sí, necesitamos esperar una semana para ver cuál es la respuesta del gobierno, a ver si hay un acercamiento, si nos mandan llamar. Nosotros de todos modos estamos siempre alerta, estamos siempre trabajando.
6: De realización para quien...
1: Bueno, pues ahí está la situación, adeudos de varios años, los que expone 2018, 2020, que hacen, pues por supuesto, insostenible para una persona, pues continuar con esa situación.
0: Así lo platicamos fuera del aire, ¿cuánto tiempo puedes permanecer sin que te pague, no? Porque claro, es bastante tiempo y estás yendo, estás al frente de una escuela, estás subiendo material que te pide el mismo sistema educativo y el mismo sistema educativo ha dicho que va muy bien en el tema de los pagos. El gobierno de Marina del Pilar ha dicho que ha sido un tema que no hay rezago, lo ha dicho abiertamente en las mañaneras. Y vemos que los maestros siguen sin recibir un salario, gente que tiene muchos años ya sin recibir este pago, y que el sistema educativo les ha dado un aula, les ha dado alumnos, les ha dado carga administrativa para claro, que la resuelvan, pero no les pagan.
1: No, y simplemente trasladarte a tu centro de trabajo, ajá, claro, implica ya un gasto, ¿no? Gasolina, comida, pues dejar algunas otras cosas.
0: Exactamente, y no les queda un lado de su casa, ¿no?
1: Así es.
0: Hay gente que va a diferentes delegaciones a hacer este trabajo en un tema donde dice el gobierno que no les corresponde, que sí les corresponde, que están a la par, que ya que se les liberan los pagos. Pero vemos que la gente sigue esperando su salario.
1: Así es. Bueno, es el caso también de la profesora Rosalía González. Ella es maestra de educación indígena, quien, bueno, expuso ayer también su caso. Vamos a escuchar parte de lo que decía.
7: Salario para solventar los gastos, porque tengo hijos que van a la primaria, secundaria, preparatoria. Es por eso que decido meter una solicitud para cubrir un interinato en el turno matutino. Se me da ese interinato en el 2022 con fecha del 16 de febrero al 15 de julio de 2022 en el municipio de San Quintín. Hasta la fecha no me han dado una razón para hacer ese pago. Sinceramente es muy desgastante estar preguntando en el sistema educativo cuándo se me va a llegar mi pago. He venido aquí, aquí no me dan la razón. ¿Por qué? Porque necesito estar capturada en el sistema para que se me efectúe el pago. Sin embargo, nadie me da la razón. Me dirijo a Fone, me dice Fone, es que no te podemos dar una razón. Mientras tú no aparezcas en el sistema, no hay pago. Tengo mi movimiento de personal con fecha de convencionada. En ese tiempo los padres de familia se percatan de que tengo esa necesidad de que no se me efectúa mi pago. Toman la decisión de cerrar la escuela para que se me hiciera valer mi derecho. Sin embargo, no se ha hecho hasta el momento. De hecho, existe una minuta de acuerdo donde fue el delegado en el 2022, delegado de la Secretaría de Educación, el maestro Juan Pablo Guerrero Gamboa, donde él se compromete a que se me iba a hacer llegar mi pago. Y existe esta minuta de acuerdo. Está la minuta, firmado por los padres de familia. Éramos dos maestras que laborábamos en ese preescolar. Sin embargo, hasta ahorita no tenemos una fecha. De hecho, yo, ahora sí que por paz mental, dejé de preguntar porque no me daban respuestas. Pero al momento que yo estuve cubriendo 5 meses, se me generaron muchas deudas. Tuve que pedir préstamo con mi familia, de hecho fui en el banco, porque los préstamos tenía que ponerle gasolina, tenía que alimentar a mis hijos. Y hasta ahorita pues nadie me da razón. Si ustedes van a preguntar...
1: Pues una situación compleja, ¿no? La que viven algunos maestros, en este caso de la Coordinadora Nacional de Trabajadores de la Educación. En Tijuana hay movilizaciones, en San Quintín también hay un grupo que está participando en estas actividades, y esto corre el riesgo de que se extienda hasta la ciudad de Ensenada, con estas manifestaciones, estos paros, pues exigiendo nada más y nada menos que su derecho,
0: ¿no? Exactamente, porque ya fue devengado el trabajo que hicieron, ¿no? Es, ¿sí?, su salario, ya, ahí ya está, deben el trámite, de haberlo todo realizado.
1: Que te digan que no hay nada, ¿no?
0: Exacto.
1: Imagínate que te salgan con esa.
0: Pero que decía, pero ya les diste un aula, ¿no? Les diste un grupo, o sea, existe.
1: Claro, por supuesto.
0: Presumes que va a abrir, que abrió este nuevo ciclo escolar, 8 nuevas escuelas. ¿Y los maestros, no?
1: ¿Cómo andan?
0: Exactamente.
1: ¿Cómo anda la relación ahí, lo patronal y demás, ¿no?
0: Exactamente, porque pues deberían ya, va a ser un tema que ya está a punto de irse la gobernadora del estado, y que vemos que pues no se les ha liquidado, ¿no? Y así vienen arrastrando desde hace muchas administraciones estos profesores, ¿no?
1: Así es, nos vamos al primer corte de esta mañana y regresamos con más información.
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2: Siete de la mañana con 18 minutos, estamos de vuelta, RCE Noticias, Baja California. Bueno, pues Morena anuncia también que en septiembre abre los registros para
3: ¿Septiembre, octubre o noviembre?
2: O ya veremos, ¿no? Exactamente. Porque como digo una cosa, digo otra, ¿no? Que en septiembre, o sea, en este mes, se abren los registros para coordinadores distritales y municipales. Este fue un anuncio hecho por la dirigencia de Morena. Tenemos ahí parte de lo que decían Citlali Hernández, así es, como parte de este proceso. Vamos a escucharla.
4: Si se va a emitir la convocatoria, hay dos modalidades de registro, en línea y vamos a tener un lugar presencial. Preferimos que se registren en línea, para no tener que dedicar todo el esfuerzo logístico de esperar a mucha gente. Pueden hacerlo en línea y para nosotros es mejor, y si pueden pasar la voz a quienes estén interesados, el registro es en línea. Habrá un lugar para quienes quieran hacerlo de manera presencial y garantizar el derecho a cualquier persona que no tenga acceso al internet, lo que sea, ¿no? Pero la verdad preferimos que lo hagan en línea y ayúdenos a pasar la voz. Viene después de las coordinaciones distritales y queremos que sea antes de que acabe septiembre la convocatoria también a coordinaciones municipales. No me atrevería a decirles ahorita una fecha, hay una planeada, pero pues ustedes saben que las coyunturas se nos van moviendo, pero que sepan que no pasa de septiembre, que viene también la convocatoria a las coordinaciones municipales. Lo respondo porque seguramente también hay duda de si se pueden registrar en uno o en otro, pues de preferencia decidan por dónde van y regístrense ahí, pero bueno, evidentemente pues si hay necesidad de que participen en alguna otra coordinación o encuesta, pues no les estaremos limitando en su caso. Y finalmente, para las coordinaciones de los distritos locales, el plan también es hacerlo en octubre. No les comparto las fechas exactas, pero más o menos para que lo tengan, que en septiembre es coordinaciones distritales, coordinaciones municipales, y en octubre coordinaciones de los distritos locales. Pues creo que en términos generales es eso. Ayúdenos a pasar la voz. Preferimos que se registren en línea, si la presidenta está de acuerdo.
3: Ahí están las fechas, ¿no? A mí me sorprende mucho de la convocatoria o quienes mandan a la convocatoria, cómo hacerlo sin reírte, ¿no?
2: Así es.
3: Porque lo de sí, bien serio.
2: Como tomándolo en serio,
3: ¿no? Exactamente, como que sí se la cree, ¿no? Pero pues bueno, dice que se estima, porque pues ya ve que todo está cambiando, ella misma acepta que pueden modificarse muchas cosas, que los coordinadores municipales estarían para el 21 de septiembre, es decir, la gente de Morena que aspire a ser presidentes municipales. Así es. En este caso, se tendría que ver si va a haber reelección y si el presidente municipal tiene que dejar o no el cargo. Casi estoy seguro que no, porque así lo ha venido manejando o poniendo, semblanteando los mismos líderes de Morena, ¿no?
2: Monreal,
3: ¿no? Sobre todo Monreal, que se queden los diputados para sacar adelante el paquete que viene de reformas legislativas que iniciaron ayer de nuevo actividades, ¿no?
2: Sí.
3: Para los coordinadores distritales locales, es decir, los que aspiran a ser diputados locales, esto es por parte de una interna de Morena, hay que aclararlo. Esos van a quedar supuestamente para el 8 de noviembre.
2: Ok.
3: Así que todavía les falta. Había esa duda de si me apunté para ser coordinador del estado, es decir, candidato a gobernador, y no quedé, si me podía apuntar a diputado federal o a alcaldes. Ya escuchamos a Citlali Hernández decir que sí, y que ahí ellos van a estar midiéndolo, ¿no?
2: Exactamente.
3: No sé cómo los pondrías, cuánto los pondrías, cuándo se van a dar a conocer quiénes se registraron, porque ya ves que dice que ahora puede hacerlo o pide que sea en línea, porque allá recibirlos, como lo hizo con los gobernadores, pues les va a llevar mucho tiempo y es mucho cansancio, ¿no? Dice, si no tienen acceso a internet o no saben registrarse, imagínate. Siempre he creído esto en política, ¿eh? Romantizamos la ignorancia.
2: Ah, por supuesto. ¿No?
3: Y lo vemos como que, es normal que seas un ignorante, pero está bien que aspires a ser presidente municipal, olvídate, diputado local, regidor, ¿no?
2: Pues por y de eso pronto, estamos como
3: exactamente,
2: estamos, ¿no?
3: De pronto tenemos una recua de ignorantes dirigiendo a un país o dirigiendo un ayuntamiento. No sabes registrarte, es decir, adjuntar un documento,
2: claro,
3: para registrarte candidato. Si no sabes hacer eso, que es básico, y a lo mejor mi papá, mi mamá, gente más grande de edad, mis abuelos no sepan, pero tú estás aspirando a ser candidato.
2: Sí, a dirigir los destinos de una ciudad, ¿no?
3: Exactamente, de un estado, o sea, a lo mejor tú dices, bueno, yo no estudié, yo trabajo en otra cosa y no sé, está muy bien, pero tú no aspiras a dirigir una administración pública.
2: Por supuesto.
3: Y si quieres administrar un municipio, tendrías que saber que eso que es básico. Pero dices, bueno, si no sabe y si no puede, venga aquí a la oficina.
2: Y aquí se lo hacemos.
3: Y aquí lo recibimos. Imagínate, vivo allá en el fondo de Chiapas o en el fondo de Oaxaca, donde hay muchos municipios. Y quiero, ¿cómo se llama?, registrarme. Voy a ir hasta Ciudad de México. Pagas un internet, ¿no?
2: Pues sí.
3: Pero son de las simpladas que de pronto se mete Morena y que... pues así trata de sacarlos. Pero bueno, ahí está la fecha. Primero los aspirantes a diputados, después los aspirantes a alcaldes y después los diputados locales.
2: Y eso si es que no cambia la situación, ¿no? Porque ya hemos visto cómo ha sido tan... han prolongado algunos, por ejemplo, en el caso de Baja California, para no ir muy lejos, que se ha dejado hasta el final prácticamente.
3: Sí, exactamente. Se hablaba de que iba a salir la semana pasada, no salió. Se habla ahorita que de los 5 que salieron, los 5 primeros que salieron es porque ya están perdidos, que son candidatos que estaban ya fáciles porque seguramente los van a perder esos estados y que por eso dijeron, pues ya, sácalos, pues el que sea.
2: El que va.
3: Exactamente, dentro de las corridas de números que hacen los políticos, ¿no? Sí, porque al final de cuentas la política es fría, ¿no? Es de números. Aquí se gana con números, no con aplausos, no con que yo crea. Y dicen que Baja California y Baja California Sur es de los estados más difíciles que tiene Morena y que por eso se va alargando para ver, bueno, sí, este tiene muchos seguidores, pero detrás de esto, de este personaje, están estos personajes también que nos van a afectar y que no vamos a lograrlo, ¿no?
2: Este viene por acá, este viene por acá. Recordemos que en Ciudad de México es donde se define todo, ¿no?
3: Eso se va a definir allá, ¿no? Y en Ciudad de México saben que la marca Morena, con el tema de la gobernadora Marina del Pilar, está bastante golpeado, ¿no? Sí. Por lo de su marido, por lo de su cuñado, por lo del tema de si estaba negociando o no.
2: Exactamente.
3: Que muchas cosas no han sido aclaradas y ese mismo de que no han sido aclaradas le ha generado una crisis en imagen, ¿no?
2: Por supuesto.
3: Y que ella ha contratado...
2: que lleva un año ya.
3: Exactamente, y que ella ha contratado no sé a quién para verse respaldado en lugar de medios serios, de ponerle la cara en medios serios con youtuber e influencer. Sí. Y que lo que ha generado más es hacer su crisis todavía más profunda y más aguda,
2: ¿no? No, cuando ha ido ya con algún medio serio que la cuestiona,
3: ajá,
2: vuelve, o sea, se agudiza la crisis, ¿no?
3: Exactamente. Por eso dicen que en Morena saben que Baja California es de los que pudieran salir pues casi empatados o perderlo, sí, ¿no?
2: El asunto para Morena es que en realidad pues Partido Acción Nacional no tiene una figura fuerte.
3: Esa es la parte bonita. Para ellos, ¿no?
2: Así es, está el tema del PT ahí todavía.
3: Ajá.
2: Entonces ahí se puede abrir un boquete, ¿no?
3: Por eso dicen que ese va a quedar casi al último, Baja California y Baja California Sur. Eso es lo que nos dicen nuestras fuentes, ¿no?
2: Muy bien.
3: Fíjate que le mandamos un saludo a Raimundo Carrillo, el presidente elegido nacionalista Sánchez Tahuada. Veía que ayer estaban convocando para reunirse ahí en su salón ejidal, porque ya están a punto ya hay quien ganó la licitación de la obra para lo que es el segundo tramo de la carretera que lleva, o la parte alta de Maniadero.
2: Parte alta de Maniadero, así es.
3: Y se reúnen con el arquitecto Porfirio Vargas, con comerciantes, empresarios y habitantes del poblado de Maniadero. Y nos dice Ray a través de un mensaje que la obra de ampliación de la carretera se le dio a conocer, la Transpeninsular arrancará el 14 de septiembre. Y por eso es que ya se están poniendo de acuerdo junto con Porfirio Vargas para saber por dónde se va a dirigir todo ese tráfico, sí, y que no vaya a generarse el problema que se generó en el cuando se reparó el tramo de la muerte, que les tocó una el que administró la obra en ese momento, pues era un patán, era un tipo que se le anda en su obra, nunca les dio atención a los ejidatarios, nunca se socializó la importancia ni por dónde se iba a mover los vehículos y terminó siendo un desastre, ¿no? Un desastre donde los afectados principales fueron los ejidatarios con sus parcelas, con sus caminos vecinales. En esta ocasión dice que ya están trabajando desde hace como 2 semanas, vi que empezaron a hacer recorridos junto con Porfirio. Porfirio, pues, es un caballero, ¿no?
2: Sí, por supuesto.
3: Siempre,
2: de toda la vida.
3: Exactamente, de mano izquierda para el trato con la gente, pues hizo este recorrido y están ya con opciones para que no vaya a pasar lo mismo que con este tramo.
2: Así es un tramo de aproximadamente 1.7 kilómetros, ya lo habíamos comentado. El periodo o el plazo de ejecución está programado a 10 meses, se va a trabajar con pavimento de concreto hidráulico, incluye por supuesto banquetas, alumbrado público, también... parte de lo que se habla es que se trabajarían frentes de 400 a 450 metros aproximadamente para que los negocios que están repartidos a lo largo de este trayecto,
3: o sea, no van a cerrar zona, todo el tramo, ¿no?
2: Así es, tengan pues manera, ¿no? De recibir a sus consumidores o a sus clientes, que entre cada 5 y 6 semanas serían terminando los tramos, trabajarían 2 turnos, 6 días por semana. Obviamente hay que rehabilitar las rutas de desvío, que era parte también de lo que se pues expuso en el primer tramo, lo que fue el tramo de la muerte. Y básicamente así es como se estaría pues proyectando esta obra por lo pronto, ¿no? Ya en la ejecución, para que no colapse pues todo lo que hay ahí alrededor.
3: Sí, como dice, los comercios, ¿no? Porque hay muchos restaurantitos, muchos distribuidores de maíz, de grano,
2: pues, mercados, gasolineras.
3: Exactamente, gasolineras, hay un servicio médico.
2: Exactamente, hay un centro de salud.
3: Así que pues no puede como dejar todo ahí al garete, ¿no? Como dicen, ¿no?
2: No. Recordemos que es una obra de 3 carriles de circulación y uno de estacionamiento por cada sentido. O sea, es una obra grande. Pues imagínese, 10 meses para terminarla.
3: Pero qué bien que lo vaya haciendo en tramos, ¿no? Porque de pronto nos ha tocado ver que empiezan a, como dicen, fresar o raspar toda la calle.
2: Y pues ya.
3: Y nunca ves que avance, ¿no?
2: Exactamente.
3: Pero porque el que gana el contrato de hacer ese fresado de la calle, pues le conviene sacarlo todo de un jalón y luego al otro, pues a ver cuándo. Y ahí tienes la calle abierta, ¿no?
2: Sí.
3: En este caso, pues bueno, ya como dices, va a irse haciendo de 4 cuadras en 4 cuadras o de tramos en tramos, y pues para que los siguientes negocios no se vean afectados, ¿no?
2: Así es.
5: ¿Te acuerdan que les
2: platicé? Vámonos al segundo corte de esta mañana y regresamos con más información.
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7: Cerrarán calles en el centro de Los Ángeles por obras. En el centro de convenciones valorado en 2.600 millones. Los carriles en dirección oeste estarán cerrados entre la autopista 110, Convention Center Drive y Figueroa Street, de 7 a.m. a 5 p.m. desde ayer al viernes. Y nuevamente

0: dirección este, informó la Oficina de Ingeniería de Los Ángeles. De acuerdo al Servicio Meteorológico Nacional, el sur de California se enfrió ayer lunes antes de que la humedad tropical trajera la posibilidad de chubascos y tormentas eléctricas este martes, mientras los meteorólogos también vigilan otro posible sistema tropical para el próximo fin de semana. Durante una reunión vecinal en Trenton, Nueva Jersey, dos personas murieron y otras nueve resultaron heridas después de que un hombre abriera fuego durante una reunión vecinal, informaron las autoridades. Todo listo para abrir al público este próximo 16 de septiembre la montaña rusa Fast Furious Hollywood Drift, la primera montaña rusa al aire libre y de alta velocidad de University Studios Hollywood, anunciaron directivos del parque. 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
1: Estamos de vuelta a RCE Noticias Baja California, 7:38 a.m. Se encuentra ya con nosotros en cabina nuestro entrevistado esta mañana, Horacio González Moncada, cronista de la ciudad. Horacio, bienvenido, buenos días. Vienes a platicarnos de este Encuentro Estatal de Cronistas 2026, cuya sede será aquí en Ensenada.
2: Así adelante. Así es, pues este viernes 4 de septiembre a las 10 de la mañana estaremos dando inicio a los trabajos de este encuentro de cronistas. Tenía tiempo que los cronistas de todo el estado no se reunían, no nos reuníamos, y pues estamos tomando la iniciativa aquí desde Ensenada. Tenemos cuatro cronistas, somos en el municipio. Por mi parte, aquí encabezo los trabajos en la

0: Valle, está, que es una zona amplia también, la maestra Yolanda Sánchez Ogas. Se puede decir que ese es el otro municipio que tiene pues más cronistas. Nosotros, pues desde el 2018 se decidió dividir el territorio. En aquel entonces había en San Quintín, había en el sur, en la zona del Rosario, pero pues ya cuando cambia el estatus nos reducimos a cuatro, pero seguimos siendo el municipio con más cronistas.
1: Todos los demás tienen uno.
0: Uno, exactamente,
1: y
0: uno
1: nombrado. San Quintín, que creo que lo comentabas ayer, que
0: San
1: no es
0: Quintín,
1: formal, ¿no?
0: Hasta donde sabemos, al momento todavía no tiene un cronista oficial nombrado. Está el ingeniero Alejandro Espinosa. En su momento él era el cronista que representaba la zona sur, el Rosario. Antes ya hacía trabajo de investigación histórica y aunque no tiene el nombramiento, pues él es una persona muy activa en los temas históricos y culturales en esa zona. De hecho, pues está hace mucho trabajo en el Museo Comunitario ahí en el Rosario y pues en esa consideración lo invitamos porque de facto pues es un cronista.
1: Claro que sí. Ahora, ¿de qué se va a tratar este encuentro? ¿Qué es lo que van a ver? ¿De qué se va a platicar y qué actividades están programadas?
0: Claro, pues le pedimos al doctor David Piñera. El doctor David Piñera es un investigador de mucha experiencia en la Universidad Autónoma de Baja California, es fundador del Instituto de Investigaciones Históricas de la UABC.
1: Creo y que un libro nos regalaste, ¿no?
0: Sí, alguna vez.
1: León Portilla.
0: Editado por él, exactamente. Justamente sí. Cuando se da el fallecimiento del doctor León Portilla, el doctor Piñera hace un homenaje. Él pues tiene nada más de 60 años de trayectoria, ¿no?, académica, y pues conoce muy bien el trabajo de lo que se ha hecho de investigación histórica y a su vez el trabajo de los cronistas, y le pedimos que viniera pues a hablar, a hacer una reflexión acerca de esta labor que hacen tanto académicos como los cronistas, que partimos de una base ciudadana comunitaria, ¿no? Porque antes que digamos ser académicos o esto, pues la mayoría son personas de diversos que se dedican a diversas labores en la vida, ¿no? Hay desde dentistas, hay maestras, hay profesores y demás, pero digamos partimos de esa base ciudadana. Entonces el doctor Piñera les pedimos hacer una reflexión. También se van a presentar semblanzas históricas de cada región en la que trabajamos, ¿no? Por ejemplo, las de Mexicali hablarán del desarrollo que ha sido de su municipio, y a su vez cada uno de los cronistas, y esto será en un espacio más o menos desde las 11 de la mañana hasta las 2 de la tarde. Okay. Y ya esta agenda es abierta al público de las 10 de la mañana a las 2 de la tarde, y ya más tarde vamos a estar trabajando como grupo colegiado buscando pues crear esta agenda en común, los retos que enfrentamos en cada municipio pues para la investigación histórica, para la preservación documental y demás, que son temas en común, y pues pretendemos hacer esta agenda para trabajar en lo próximo pues de manera colegiada.
2: Se le está dando la seriedad que requiere, como decías, el ir guardando la historia. Recuerdo que en el Mexicano tenían un archivo bastante grande y terminó siendo casi tirado.
0: Bueno, ahí digamos, es una cuestión interesante, ¿no?
2: Imagino que así como en el Mexicano, pues ha de ver el Vigía, ha de ver otros medios, ha de ver, claro, otras familias haciendo o coleccionando cosas o resguardando,
0: sí,
2: parte de su historia.
0: En 2007 inició aquí formalmente el archivo histórico. Curiosamente, a pesar de ser la cabecera más antigua de todo el estado, o sea, Ensenada tiene esa condición, no habíamos tenido un archivo histórico hasta el 2007, okay, que se comienza esta labor de recopilación de estos materiales, ¿no? Hay en la hemeroteca material disponible de diarios desde los años 30, 40, el Vigía ha ido depositando, okay, ejemplares ahí. El Mexicano, digamos, sabemos que está su acervo, lo hemos revisado, pero no ha habido esa cuestión de trabajo en conjunto pues para preservarlo, ¿no? Entonces,
2: pero
0: es una oportunidad.
2: ¿Dónde está ahorita?
0: Sigue en el Mexicano, sigue en el Mexicano.
1: En la parte de arriba.
2: Pero bueno, estaba así como hecho bultos, ¿no? Recordamos.
1: Sí, de hecho,
2: pero me imagino que
1: había mucho material que ya se había perdido por la humedad.
0: Ahí
2: pero
0: digamos,
2: tienes que tenerlo, pues, en
0: es un buen ejemplo de cómo un acervo que está en manos de particulares, digo, ajá, pues ahí claro, el Mexicano lo generó, pero cómo pudiera haber la voluntad de trabajar en conjunto con una instancia como es el archivo para preservarlo, ¿no? Entonces, eso es un buen ejemplo de una experiencia que tenemos que trabajar y poder llevarla a buen término, ¿no?
2: ¿Y tenemos este archivo? O sea, con esta capacidad, tanto en clima.
0: Esa digamos, es otro reto.
1: Se lo comentábamos ayer.
0: Ayer se comentaba, salió el tema. El archivo estaba en lo que era el mercado público, estaba, digamos, las condiciones del edificio no eran las óptimas.
1: Sí, antes de la remodelación.
0: Exactamente. ¿No? Se fue adaptando y llegó un punto en donde, digamos, podía estar mejor, pero en las condiciones que estaba ya, digamos, con unas buenas condiciones para que lo que estaba en ese momento se preserva.

0: Guevara, ¿no? Podía ser más óptimo, sí. Después
1: pues estaba ahí y sobró.
0: Digamos,
1: para que, los nuevos, sobró.
0: Más que sobrar, digamos, se adaptó el edificio para lo que había. Después hubo esta remodelación del edificio en general, con los apoyos federales, y ya no hubo oportunidad de que se quedara ahí. Sale de manera temporal, se va a Casa de la Cultura, donde se encuentra ahorita, y pues ahí, en este punto está donde necesitamos que haya unas instalaciones óptimas, mejores y adecuadas, ¿no? Y siguiendo todos los protocolos internacionales, porque no es solamente, claro, como bien decías, una cuestión de, pues, habilito un bodegón, porque a veces, mucho tiempo los archivos eran esos bodegones, ¿no? El archivo muerto, y ya desde el 2018 hay una nueva ley a nivel nacional que dice nada de archivo muerto. O sea, esto es un ya hay cuestiones que hay que hacer los trabajos técnicos, depurar información y conservar lo que tenga que conservarse. Entonces estamos en un punto donde se necesita que haya instalaciones adecuadas de clima, de estantes y demás, y sobre todo que estén abiertas para que el público pueda consultar.
2: Sí, que tenga un tema de museografía, pues, digamos.
0: Museografía se puede decir, la archivística tiene sus protocolos y todo eso, y sobre todo la ley esta del 2018 que a nivel nacional se hizo, pide que se vaya armonizando a nivel estatal. Aquí se han ido haciendo trabajos para armonizar la ley que tiene que ver con los archivos a nivel estatal, pero digamos, aquí las instalaciones, pues hay un trabajo pendientes que hacer en cuanto a Ensenada.
1: Y hay gente haciendo eso. En una casualidad del destino, alguna vez me tocaba entrar al castillo de Chapultepec y ver que estaban haciendo trabajos sobre unos periódicos ahí, pues la gente que administra ahí. Y pues es toda una técnica, o sea, mucha gente, luces, gente con guantes.
0: Sí, es una cuestión
1: total. Parece que estaban haciendo temas de periciales, exactamente.
0: es que sí. Eso. Mira, el coordinador actual del Archivo Histórico, Manuel Arturo Mellón, tiene bastante experiencia. Ya fue coordinador del Archivo Histórico del Estado y pues tiene ya un tiempo siendo coordinador aquí del Archivo Local, y pues es una persona capacitada, ¿no? O sea, digamos, en ese sentido, ahí tenemos la confianza, pues, y lo respaldamos el trabajo de él en cuanto al conocimiento técnico.
2: Sí, ayer platicaba con él y me decía que están haciendo mucho trabajo de digitalización de material.
0: Sí, digamos, justo los archivos en esta época en la que estamos, ese digamos, también la tendencia. Es para quienes hacemos la investigación histórica, siempre la experiencia de tener el documento en la mano es, digamos, como nuestra fantasía, así no quiero decir la palabra sueño húmedo, ¿no?
2: Sí, claro. Sí. pero sí lo dije.
0: Pero ahorita, precisamente, de los estándares de conservación, pues para uno, se puede garantizar acceso a más personas de forma digital, y así no pones presión a la conservación, ¿no? Así el público puede acceder de forma digital. Ahorita con un teléfono podemos acceder a archivos en España, por ejemplo. Claro. Yo he accedido a información de la época antigua acá de la región desde un teléfono. Entonces eso, digamos, sería lo óptimo a lo cual transitar, pero para eso también se necesita, pues, que haya equipo e inversión en las instalaciones, ¿no? Para hacer todo este trabajo de digitalización, el archivista trabaja y ya, pues, los interesados podemos consultar.
1: ¿Quién está describiendo la historia moderna
0: de Ensenada? Pues mira, ahorita justo estamos en un momento interesante. Ya hay mucha gente que accede justo a la información que hay, los testimonios que hay, y vemos con mucho beneplácito que hay interés, ¿no? Por ejemplo, hay estos sitios que en los últimos años, meses han estado buscando las imágenes que se encuentran, animándolas, Ensenada Viva también, estos sitios pues hacen una difusión muy interesante, pero claro, se alimentan de lo que hay escrito. Entonces tenemos, digamos, una, como tú dices, le llamaste historia moderna a esta historia reciente, ¿no? De que, por ejemplo, tenemos trabajos clásicos de la historiografía como Visión Histórica de Ensenada, que fue hecho hace más de 40 años, que son nuestra base. Entonces, y después en los 2000 se hizo nuevas aportaciones para la historia de Ensenada, todos ellos coordinados por UABC. Entonces tenemos ahorita un margen para trabajar. Por ejemplo, de las décadas de los 60, los 70 del siglo pasado, son, digamos, los espacios donde, no quiero decir que hay lagunas, pero sí hay la oportunidad de empezar a registrar testimonios. Ahí es donde ya tenemos a las personas que están llegando a las edades de oro, a los 70, 80 años, la oportunidad de hacer investigación con ellos, ¿no? porque justo es lo que estos trabajos no alcanzaron a cubrir. Entonces, los retos para quienes estamos en la investigación histórica es empezar a documentar esa zona, ¿no?
1: Por ejemplo, pues que trabajo, pudieras hacer muchas vertientes.
0: Claro, por ejemplo, un trabajo interesante es el que tú hiciste con lo del ejido nacionalista, ¿no? Sí. Por ejemplo, estás aportando, y esa es una de las muchas aristas que puede haber. En los últimos meses he estado trabajando con futbolistas veteranos aquí de Ensenada, pues documentando la historia del fútbol, ¿no?
1: Tenemos algunos trabajando en el Mexicano, hicimos una tarea de empezar a documentar negocios, ¿no?
0: Claro.
1: Y nos tocaba entrevistar a los dueños de La Perla, los dueños de este tipo de negocios.
0: Por ejemplo, o El Faro, que recientemente cerró.
1: Exactamente. ¿No? Sí. Y platicar con esas personas de toda la historia que tenían, ¿no? Los dueños de cine, los dueños de edificios. Ajá. O sea, hay mucho que documentar.
0: Hace algunos años, una directora de desarrollo económico tuvo una iniciativa muy interesante. Le dio un reconocimiento a todos los negocios fundados antes de 1970, ¿no? Que todavía pues hay negocios sobrevivientes. Recuerdo ahorita la panadería El Nuevo Cristal, por ejemplo, okay. La fotografía, este fotoestudio Hollywood, donde creo que una gran parte de los ensenadenses han tomado las fotos, claro, de sus documentos. La experiencia esa, pero sobre todo el material que ellos tienen, exacto, sí. Cuestiones de memoria que necesitamos preservar. Entonces, pues ahí hay una invitación a los interesados a empezar a documentar, a quienes son cercanos, a empezar a conservar archivos familiares y demás, ¿no?
2: Sí, ahorita que mencionaban esa parte, por ejemplo, yo tengo una tía ya de 80 años, ajá, y ese tema de la tradición oral, y te platica de aquella Ensenada, ¿no? De los años 60, 70, claro, de esa Ensenada romántica un poco, pero de los negocios, claro, de la gente, ajá, de dónde estaban, y que se vuelve tradición oral, pero que se va perdiendo también porque no hay un registro. Pero es, claro, impresionante escuchar direcciones exactas, la gente, el licenciado tal, el doctor tal, y de dónde fue y de dónde venía.
0: Así es.
2: Una cuestión que dices, wow.
0: No, esas personas se convierten en tesoros vivos, ¿no? Sí. Realmente, o sea, en tesoros de la memoria. Y ahorita con los celulares, digamos, vemos que hay cada uso, ¿no?, de los celulares, ajá, pero puede haber un uso muy positivo. Son herramientas para registrar, ¿no?, la voz, video. Entonces, esa tecnología está al alcance de todos. Y con la inteligencia artificial te puede ayudar a editar y demás. Entonces, y que hay que cuidar la inteligencia, claro, porque luego todavía tiene, pues trata de resolver cuestiones y a veces tergiversa datos y, claro, eso, pero claro, es una herramienta perfectible, ¿no? Pero, lo que insisto, al alcance de todos.
1: Mira, nos dice el presidente del Consejo Coordinador Empresarial, el arquitecto Julio Salinas. Dice, buenos días, dice, se inició un taller de conservación de acervos documentales privados por el Museo de la UABC. Dice, el Laboratorio para la Digitalización de Documentos y el Patronato del Centro Histórico.
0: Hay un saludo a Julio, pues Julio.
1: 31 de agosto y 1 de septiembre.
0: Y el grupo del Patronato Centro Histórico, pues personas que han estado preocupadas por el patrimonio cultural.
1: En esa parte,
0: totalmente, ¿no? Sí, así es. Buenos amigos.
1: Pues ahí está.
2: Muy bien, entonces viernes.
0: Viernes 4 de septiembre a las 10 de la mañana en el Salón Casino, invitación abierta al público. Abrimos con la conferencia magistral del doctor David Piñera, hablando acerca de este trabajo de historiadores y cronistas. Después a las 11 inician las presentaciones de los cronistas, haciendo semblanzas de qué es lo que conocemos de cada municipio y a su vez qué nos falta por avanzar o qué trabajos tenemos, ¿no? Y esa sería, digamos, la agenda abierta al público de 11, desde las 10 de la mañana hasta las 2 de la tarde.
2: Perfecto, pues ahí está. Muchas gracias, Horacio. Nos vamos al siguiente corte y regresamos ya para el último bloque de RCE Noticias.
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1: Entramos al último bloque de RCE Noticias Baja California, 7:57 a.m. Nos llegan varios comentarios de nuestro auditorio. Uno de ellos dice lo siguiente. Buenos días, jóvenes. Un saludo. Urge la atención, dice Salud, en la Escuela Primaria Libertadores de México, Sixto García Álvarez, ubicada en el fraccionamiento El Roble. Está infestada de garrapatas y es un tema de salud urgente. Se pide no iniciar clases hasta que las instalaciones sean seguras para nuestros niños y personal. Gracias por leerme. Justamente esta situación la expuso ayer a través de redes sociales nuestro compañero Alejandro Cepeda, fotoperiodista, quien documentó a través de algunas imágenes, a ver si la producción nos ayuda aquí, para la gente que nos sigue a través de redes, esta pues plaga de garrapatas, pero que dice él también cucarachas y roedores. Y en las fotografías se observan pues algunas concentraciones importantes de garrapatas, y usted sabe que la garrapata pues transmite la rickettsia.
2: Y provoca, que aquí ya ha generado la muerte
1: es mortal.
2: De menores.
1: Y,
2: ¿no?
1: Así es, y que es mortal, pero la verdad es que son impresionantes las imágenes, ver todo lleno de cucarachas, de garrapatas. No creo que sean las condiciones óptimas para que los niños y el personal regresen a ese plantel. Entonces, ahí está, mire. Ahí nomás para que se vaya dando una idea, ¿no? Sí, ahí está otro pedazo, otro espacio donde está lleno de garrapatas. Si usted quiere ver las imágenes completas, busque fotoperiodista Alejandro Cepeda.
2: Si quiere ver garrapatas.
1: Si quiere ver más garrapatas, cucarachas y cómo se encuentran las instalaciones de esta escuela, insisto, en El Roble, la Libertadores de México y Sixto García, me imagino que son los dos turnos.
2: Uno pensaría que se iba a fumigar las escuelas antes de regresar a clases en esta campaña que llevan a cabo, ¿sí? O que tanto han insistido contra la rickettsia, ¿no?
1: Exactamente. Bueno, tenemos otros. Dice, resulta que donde vivo, fraccionamiento Montemar, fui a una tienda de abarrotes donde se venden licores. ¿Qué tiene de raro? Pues nada, si no fuera por el detalle que la tienda está justo enfrente de un kinder. ¿Acaso está permitido? Dice, porque hasta donde eso? Yo sé, no debería ser así. Efectivamente, el reglamento dice que no. Fraccionamiento Montemar, dice. Ah, también nos comentan por acá, Boulevard Mirador y Boulevard Mirador y Sertuche, bajando de vías del Real 3 hacia vías del Real 1. Pasan los vehículos y no respetan los altos de disco, circulando en doble fila, lo cual está prohibido, y a exceso de velocidad. Ninguna unidad de tránsito está presente. Esto puede ocasionar un accidente grave porque no pueden pasar los peatones que desean cruzar la calle. También nos mandan un servicio social. Se solicitan donadores de sangre O positivo. Cualquier persona entre 18 y 64 años para Cristian Jiménez, quien será sometido a una cirugía de toracotomía y lavado pleural. ¿En dónde? En la clínica 8. Dice,
2: nos dicen, en el caso de la licorería, dice, tendrías que ver quién se construyó primero, si el kinder la escuela, bueno. o la licorería. Dice, si no, pues entonces no se puede.
1: Ya.
2: Esto es en fraccionamiento.
1: ¿Qué fue primero?
2: Montemar.
1: Así es, fraccionamiento Montemar. Y bueno, pues creo que es todo lo que tenemos.
2: Nos dejan mensajes en la transmisión en vivo, ¿no?
1: A ver, vamos a checar aquí rapidito antes de irnos. ¿Qué nos dice nuestro auditorio a través de la transmisión en vivo? Nos dicen, igual, lo mismo, lo de ICESALU, lo de la Escuela Libertadores de México. También nos dicen, ¿la hemeroteca está en línea o la tienen física en el archivo histórico?
2: Ah, bueno, física, ¿no?
1: Sí. Ah, dice, justo tengo esa inquietud, registrar los negocios que han transcurrido a través del tiempo. También nos dicen, con mi jefe el químico Rosales Green, un agasajo escuchar la historia, cómo estaba la Ruiz, la Gastelum, recuerda cada negocio y local de la época de los 60. Así hay varias gente de aquella época que recuerda perfectamente cómo estaba la ciudad.
2: O jugar golf.
1: Ah, por ejemplo.
2: Con Rosales Green.
1: Sí.
2: Bueno, por hoy ha sido todo. Se despide como todas las mañanas sus amigos
1: Marco Flores
2: y Fernando Escobedo, quien les agradece por habernos sintonizado a través de nuestras estaciones de radio. Nos escuchamos el día de mañana y por lo pronto, pórtese bien.
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1: 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Como ha pasado muchas cosas en el mundo del fútbol en cuestión de un día, o sea, de ayer para hoy ha pasado mucho. Esténse pendientes porque ahorita lo vamos a ver. Si es que eres alguien FIFA y te gusta el fútbol. Si no, nada más escúchalo. A lo mejor y te gusta luego, ¿eh? Oigan, y ya, ya sé que pasó hace mucho y todo ese rollo, pero ¿vieron el mural que hicieron aquí por la calle Ryerson de Gilberto Mora con Raúl Jiménez y Quiñones, Julián Quiñones? Tan famoso se hizo ese mural. Fue despuesito como de que quedáramos eliminados del mundial, pero tan famoso se hizo ese mural que hasta la selección mexicana lo compartió. ¿Cómo la ven? Qué chulada, ¿no? Esperemos que Gilberto Mora venga y se tome una foto por acá con ese mural. Si es que ya lo hizo. Si no es que ya lo hizo, ¿eh? Y pues Raúl Jiménez y Julián Quiñones lo veo muy difícil que vengan porque uno está en Europa y el otro está en Arabia. Pero bueno, las esperanzas es lo último que muere. Everlong de Foo Fighters en Play FM 97.9.

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1: La presidenta de México, Claudia Sheinbaum Pardo, rendirá su segundo informe de gobierno que entregará por escrito al Congreso de la Unión con un balance de todas las actividades realizadas a lo largo de la administración. Y en el patio central del Palacio Nacional dará un mensaje a la nación a las 11 de la mañana.
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1: El presidente municipal de Tijuana, Abdiel Gutiérrez Coronado, dio la bienvenida a las y los más de 3.800 estudiantes de las escuelas municipales en el marco del inicio del ciclo escolar 2026-2027. El alcalde reconoció la importancia de construir comunidades sanas y refrendó que este gobierno municipal seguirá trabajando por la educación.
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1: Tras casi dos décadas representando al equipo nacional, Lionel Messi ha puesto fin a su carrera como jugador de la selección argentina a los 39 años de edad. Messi, quien disputó 6 mundiales, ganó torneo de Qatar 2022 y llevó a Argentina a la final de 2026, donde cayó ante España.
0: Para RCE Noticias, Luis Daniel Rodríguez. 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
1: 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Vámonos con una rolita. Ya falta poquito, falta poquito. Oigan, ¿cómo va su día? ¿Cómo va su día? ¿Cómo va su día? Porque está haciendo calor. ¿Qué creen que se le ocurrió al Chris? Venir de negro. El niño anda de negro, está haciendo mucho calor. Y la neta, qué sufrimiento voy a tener el día de hoy. Birds of Father de Billie Eilish. De Billie Eilish. De Billie Eilish en Play FM 97.9.

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Damos inicio a la ceremonia del segundo informe de gobierno con los honores a la Presidenta Constitucional de los Estados Unidos Mexicanos y Comandante Suprema de las Fuerzas Armadas.

0: Sean tan amables de tomar asiento. Escuchemos el mensaje que dirige la doctora Claudia Sheinbaum Pardo, presidenta constitucional de los Estados Unidos Mexicanos y comandante suprema de las Fuerzas Armadas, con motivo del segundo informe de gobierno.
1: Buenos días a todas, a todos. Bienvenidas, bienvenidos a quienes nos escuchan a distancia. Muchas gracias. Comparezco ante el pueblo de México a casi 2 años de haber asumido la presidencia de la República. Lo hago con la certeza de que estamos transformando la vida pública del país. Cada avance, decisión y esfuerzo tienen un mismo propósito: que el bienestar llegue a todas y a todos. Estoy convencida que México camina por el rumbo de la prosperidad compartida, con independencia, libertad y con mucha dignidad. Hemos ejercido el gobierno con honradez y austeridad republicana. Tenemos claro que los recursos públicos son del pueblo y deben ejercerse para su beneficio. Los servidores públicos tenemos la obligación de comportarnos con profunda responsabilidad, pero al mismo tiempo con sencillez y humildad. Durante muchos años, mientras millones de mexicanas y mexicanos trabajaban todos los días para salir adelante, el gobierno se fue alejando de la gente, de sus necesidades y de su realidad. Se utilizaban los recursos públicos para excentricidades y lujos, y se gobernaba para unos pocos. Eso terminó con la llegada de la Cuarta Transformación, y lo digo claro, debe continuar de esa manera. Se separó el poder económico del poder político y se gobierna con honestidad. Hoy existe una relación distinta entre el gobierno y el pueblo. Somos un gobierno que está presente en cada rincón del territorio, que recorre el país, que escucha, atiende y rinde cuentas. Durante estos 23 meses hemos cuidado cada peso. No hemos comprado vehículos de lujo ni destinado recursos públicos a gastos innecesarios. Los salarios de los servidores públicos del más alto nivel no han aumentado. Además, hemos reducido el gasto corriente en 200 mil millones de pesos comparado con 2024 sin afectar las áreas sustantivas. Estos ahorros nos han permitido mejorar las condiciones de quienes menos ganan en el servicio público, así como aumentar el salario de las y los maestros en 10% en 2025 y en 26% y en 9% en 2026. Garantizamos además la creación de 30 mil nuevas plazas para la Guardia Nacional, seguridad, servicios de salud, educación y 3 nuevos programas de bienestar. Estos resultados no hubieran sido posibles sin una recaudación eficiente y honesta. En 2025, los ingresos del gobierno federal alcanzaron una cifra histórica de 6.046.000 millones de pesos. Esto significa 487.000 millones de pesos más que en 2024. Al cierre de agosto de 2026, la recaudación registra ya 149.000 millones de pesos más respecto al mismo periodo de 2025. Los recursos públicos se convierten en programas para el bienestar: escuelas, hospitales, vivienda, carreteras, obras de agua, trenes y seguridad. Al menos 3 días a la semana recorremos el país para escuchar, atender e informar. En estos 23 meses hemos recorrido 84.407 kilómetros por aire y 20.000 kilómetros por tierra, visitando comunidades y regiones de las 32 entidades de la República, lo que representa haberle dado 2.6 vueltas a la tierra. Hemos realizado 475 conferencias mañaneras, como un ejercicio permanente de información, diálogo, debate y derecho de réplica. Gobernamos promoviendo y garantizando el ejercicio de las libertades y la democracia. No se reprime al pueblo, no se utiliza la fuerza del Estado para callar a quienes piensan distinto. Se respeta plenamente la libertad de expresión y manifestación. Las instituciones públicas tienen como origen la voluntad ciudadana. Hoy también el Poder Judicial es elegido por el pueblo y se establecen mecanismos para garantizar el derecho de las audiencias en los medios masivos de comunicación. Esta es una transformación en la manera de entender y ejercer el poder público, un gobierno que trabaja para todas y todos, pero mantenemos la máxima de la prosperidad compartida, o dicho de otra forma, por el bien de todos, primero los pobres. El humanismo mexicano y la economía moral parten de una idea sencilla: la economía debe estar al servicio de la gente, y eso solo puede lograrse con honestidad. No podemos esperar que los beneficios del crecimiento lleguen por sí solos a todas las familias. Desde nuestra perspectiva, el Estado tiene una responsabilidad rectora: planear e impulsar el desarrollo, garantizar los derechos sociales, fortalecer una distribución justa de la riqueza, fortalecer los sectores estratégicos, al mismo tiempo que se garantiza una economía de mercado. Es por esta razón que después de 36 años de empobrecimiento y aumento de las desigualdades, desde 2019 las y los trabajadores viven una primavera laboral. El salario mínimo mensual pasó de 2.800 pesos en 2018 a 9.282 pesos en 2026, 154% más en términos reales. En la frontera norte, el salario mínimo alcanza 13.409 pesos mensuales. El salario medio de la economía formal alcanzó un máximo histórico de 20.212 pesos mensuales, el más alto de la historia. Gracias a ello, la pobreza laboral en 2026 se encuentra en su mínimo histórico desde 2005. Las y los trabajadores de aplicaciones ya cuentan con seguro social y reciben reparto de utilidades. El sello laboral para la exportación de productos agropecuarios garantiza la seguridad social y el salario de las y los jornaleros agrícolas, e inicia su operación en este septiembre. Se aprobó la reforma que reduce la jornada laboral de manera paulatina hasta llegar a solo 40 horas semanales en el 2030. En estos casi dos años hemos enfrentado difíciles circunstancias internacionales, marcadas por un cambio en la política arancelaria del gobierno de los Estados Unidos. En particular, los aranceles a la exportación de vehículos, acero, aluminio y sus derivados, así como la guerra en Irán que elevó los precios internacionales del petróleo, han generado difíciles circunstancias para nuestro país y para todo el mundo. Aún en estas difíciles condiciones, la economía mexicana permanece estable y avanzando. Aquí les presento varios indicadores que lo muestran. Récord en inversión extranjera directa en el primer semestre de 2026, alcanzando los 35 mil millones de dólares. Este monto representa un crecimiento del 12% comparado con el mismo periodo del 2024. En el segundo trimestre, el PIB de México tuvo un crecimiento de 1.4% respecto al primer trimestre anterior y de 1.9% respecto al segundo trimestre de 2025. Se alcanzaron los 60 millones de personas con empleo, lo que representa una tasa de desempleo de tan solo 2.7%. Al cierre de agosto, sin considerar plataformas digitales, se crearon 86.765 puestos de trabajo formales respecto al cierre de julio de este año. La inflación va a la baja gracias a incentivos de los combustibles y a los acuerdos para contrarrestar la inflación y la carestía entre el sector privado, social y el gobierno. No ha aumentado el precio de la gasolina regular ni del diésel, y 24 artículos de la canasta básica han disminuido su precio en 12% en términos reales. El peso está fuerte, se mantiene en cerca de 17 pesos por dólar, una de las monedas más apreciadas en todo el mundo. Por segundo año consecutivo, la balanza comercial es positiva. Alcanzamos la cifra de 51.1 millones de viajeros internacionales durante el primer semestre de 2026, lo que representa un aumento del 7.7% en comparación con el mismo periodo del año anterior. Arribaron por crucero 6.6 millones de visitantes, 15.2% más que el año anterior, y su derrama económica aumentó 18.7%. En unos días presentaremos el nuevo paquete fiscal y presupuestal para el 2027. Será un proyecto responsable que, al mismo tiempo que garantiza una paulatina consolidación fiscal, mantiene inversión y bienestar, salud y educación. Recientemente se aprobó la ley para la inversión, que está permitiendo acelerar la inversión pública y mixta durante el segundo semestre de 2026 para fortalecer la infraestructura y el desarrollo nacional. Es importante establecer una premisa. Recuperar la rectoría del Estado no significa abandonar la disciplina fiscal ni asumir que el desarrollo depende exclusivamente de mayor gasto público. Significa contar con finanzas públicas sólidas que amplíen la capacidad de inversión sin comprometer la estabilidad macroeconómica y que al mismo tiempo garanticen derechos, impulsen el desarrollo, distribuyan la riqueza y fortalezcan la soberanía energética. Durante décadas predominó un modelo que redujo la participación del Estado en la economía y trasladó decisiones estratégicas al sector privado mediante privatizaciones y concesiones. Todos sabemos que ese modelo fracasó en proveer bienestar. Hoy el Estado recupera la rectoría en la planeación del desarrollo, la infraestructura y los sectores estratégicos, utilizando de manera inteligente instrumentos financieros para ampliar la inversión sin ceder el control del interés público. A eso nos referimos con inversión mixta. Al inicio del gobierno, presentamos el Plan México, que tiene el objetivo de producir más para el consumo interno, sustituir importaciones, fortalecer y diversificar el comercio exterior. Se publicaron dos decretos con incentivos para la inversión privada, en particular para 25 polos del desarrollo económico para el bienestar, de los cuales 10 ya están en proceso de desarrollo. 25 de los 100 parques industriales que anunciamos como meta ya están en operación. Por otro lado, creamos la Oficina de la Presidencia para la Promoción de las Inversiones, que cuenta con una ventanilla única que aprueba en un máximo de 60 días los trámites. Con esta se han aprobado en 4 meses 19 proyectos por un monto de 3.760 millones de dólares. Además, se han simplificado y eliminado 60% de los trámites. Se redujeron en 66% los requisitos y disminuyó en 50% el tiempo promedio de respuesta. Destaca la simplificación del 100% de los trámites en COFEPRIS. Para llevar este modelo a todo el país, estamos implementando el catálogo único de trámites y servicios con estados y municipios para reducirlos al menos al 50%. Nuestra visión también implica promover la innovación soberana que se traduce en desarrollo para todas y todos. Por ello, conformamos equipos de trabajo de profesores, investigadores y estudiantes de universidades e instituciones de educación superior públicas dedicados al desarrollo de 20 proyectos estratégicos de innovación, desarrollo de tecnología nacional y estudios humanistas. Entre ellos destacan el minivehículo eléctrico línea, que ya entra en su fase de producción, el proyecto Kutsari, taller de diseño de semiconductores, los satélites de observación Ixtli, el sistema metaoceánico de monitoreo climático y protección civil, y Quetzal, diseño y producción de un vehículo aéreo no tripulado de última generación. Informo también que hemos incrementado en 193% los apoyos a proyectos de investigación científica, en 70% las becas al extranjero y en 23% las estancias postdoctorales. Además, creamos la Cátedra de la Diáspora Mexicana para incorporar a 900 académicos mexicanos que están en el extranjero a colaborar con docencia e investigación en México. Asimismo, se inició el desarrollo de Coatlicue, la supercomputadora más potente de América Latina, con una capacidad estimada de 314 mil billones de operaciones por segundo. Los programas del bienestar son una expresión de la convicción de que nadie construye una nación solo y de que tenemos la obligación de apoyar a quienes durante mucho tiempo fueron olvidados. Los programas sustentan y se sustentan en el humanismo mexicano, en una idea sencilla pero poderosa: la riqueza de México debe traducirse en bienestar para su pueblo. Por eso, una pensión para un adulto mayor, una beca para un estudiante o un apoyo para quien trabaja la tierra no son concesiones del poder, sino una forma de reconocer la dignidad y el esfuerzo de millones de mexicanas y mexicanos. Es una nueva manera de entender el Estado. No como espectador de las desigualdades, sino como instrumento de justicia. Y quizá ahí se encuentra una de las mayores transformaciones de nuestro tiempo: haber convertido el amor en política pública y la política pública en derechos que le pertenecen al pueblo de México. Al cierre del 2026, los programas para el bienestar llegarán a 42.860.296 derechohabientes, con una inversión histórica de $1 billón destinados directamente al bienestar de la gente. 13.788.000 adultos mayores reciben una pensión de 6.400 pesos bimestrales. 2.873.000 mujeres de 60 a 64 años cuentan con pensión Mujeres Bienestar, como reconocimiento a toda una vida de trabajo y de cuidados. 2 millones de personas con discapacidad reciben un apoyo permanente de 3.300 pesos bimestrales. 500.000 de jóvenes participan en Jóvenes Construyendo el Futuro. 300.000 niñas y niños de madres trabajadoras de familias reciben atenciones y cuidado. Apoyamos a cerca de 200.000 pescadores de Bien Pesca. En el campo estamos impulsando la soberanía alimentaria y garantizando el desarrollo, apoyando directamente a quienes producen la riqueza de nuestra tierra. 1.889.000 campesinos participan en producción para el bienestar. Más de 2.157.000 productores reciben fertilizantes gratuitos. 445.000 sembradores reciben Sembrando Vida. Y millones de familias se benefician de los programas de alimentación para el bienestar y precios justos. Apoyamos sembradores de caña, de cacao, de miel y de frijol. Este año, gracias a ello, la producción de frijol llegará a 300.000 toneladas más, la de maíz a 1.000.000 de toneladas más y garantizamos leche accesible a 7 millones de familias. Firmamos un acuerdo histórico entre productores de semillas e insumos para el campo, productores agrícolas y compradores para ordenar la comercialización del maíz blanco nacional. El objetivo principal es garantizar que los pequeños y medianos productores obtengan una ganancia justa que cubra sus costos de producción, estabilizar el mercado de la tortilla y fortalecer la soberanía alimentaria del país. Asimismo, con el objeto de conservar las diferentes razas de maíz nativo y el derecho a la alimentación, estamos llevando a cabo el programa de maíz del maíz es la raíz, que este año está organizando a 600.000 campesinos en grupos de productores para la mejora de semilla a través de métodos tradicionales, con el objetivo de aumentar la productividad, garantizar el autoconsumo, el precio justo del maíz y la conservación de la biodiversidad genética. 25.000 productores y pescadores han accedido al sistema de créditos para el campo con el programa Cosechando Soberanía. La transformación también se vive en las aulas. Una beca puede hacer la diferencia entre continuar en la escuela o abandonarla, igual a las condiciones de llegada. Por ello, todas y todos los estudiantes de secundaria pública reciben la beca Rita Cetina. Este año, 8 millones de estudiantes de primaria recibieron apoyo para útiles y uniformes escolares. Cerca de 5 millones de jóvenes de educación media superior cuentan con la beca Benito Juárez, y al final de 2026, cerca de 800.000 estudiantes universitarios cuentan con las becas Jóvenes Escribiendo el Futuro y Gertrudis Bocanegra. Es decir, todos los estudiantes de primaria preparatoria están becados. Y vamos también por más becas en la educación superior. A través de la Escuela Es Nuestra, en 2026, más de 73.000 planteles de educación básica y media superior han recibido recursos para mejorar sus instalaciones junto con padres y madres de familia. Como nos comprometimos, hemos dedicado esfuerzos y recursos para fortalecer y ampliar la educación media superior y superior. Para ello creamos el Bachillerato Nacional, con el objetivo de unificar todas las preparatorias y tecnológicos del país bajo un mismo paraguas educativo, garantizando su cobijo con alguna institución de educación superior. Este año ya egresaron más de 657.000 jóvenes de la primera generación del Bachillerato Nacional con una doble certificación: la del propio bachillerato de la Secretaría de Educación Pública y la de una institución de educación superior, gracias a un acuerdo con 29 universidades y tecnológicos nacionales y estatales. Eliminamos el examen de admisión a la educación media superior en 17 entidades. A diferencia de años anteriores, que las y los adolescentes se les hacía creer que había buenas y malas escuelas, y que su calificación en un examen determinaba a cuál de ellas podían acceder, hoy saben las y los jóvenes que todas las escuelas de educación media superior pública son buenas y que ellos pueden decidir a cuál asistir a partir del lugar donde viven y de su interés. El nuevo sistema tiene un nombre con mucho simbolismo: mi derecho, mi lugar. Este año, la mayoría de los estudiantes encontraron lugar en sus primeras dos opciones. Con el examen de admisión, los estudiantes podían llegar a estudiar en su décima opción, lo que los hacía desertar en el primer año. Los jóvenes deben estar en la escuela. Además, en 2026 habremos creado 156,000 nuevos lugares en educación media superior, gracias a 485 construcciones y ampliaciones, y llegaremos a 400,000 nuevos lugares para alcanzar el 90% de la cobertura nacional en este nivel educativo para 2030. Con respecto a la educación superior, para 2026, la Universidad Nacional Rosario Castellanos tendrá 13 nuevas unidades académicas en todo el país con 119,280 estudiantes. Se alcanzaron 239 universidades del bienestar Benito Juárez con 285,000 alumnos. En todo el sistema público de universidades autónomas, politécnicos y tecnológicos públicos, en dos años se habrán creado 245,111 lugares adicionales, es decir, un cuarto de millón de jóvenes que antes no encontraban lugar, hoy tienen la opción de estudiar. Se han basificado, sumado al millón de profesores que se basificaron durante el sexenio del presidente López Obrador, 200,000 maestras y maestros más. A partir de este mes, inicia una consulta, escuela por escuela, para que todas las maestras y maestros de educación pública decidan con libertad la forma en la que desean que se promueva la movilidad vertical y horizontal, así como su transferencia. A diferencia de la reforma educativa en la época de Peña Nieto, que fue impuesta, nosotros consultamos democráticamente a todas las maestras y los maestros. Se distribuyeron en educación básica 154,5 millones de libros de texto gratuitos de la nueva escuela mexicana. Y ya se está trabajando para que en 2027 se incorporen tres libros de texto más: Historia de México, Enseñanza de las Matemáticas y Lectoescritura. La educación artística también es una prioridad. Desde 2025 se eliminaron las cuotas en todas las escuelas del IMBAL, el INA y el Centro de Capacitación Cinematográfica, y se mejoraron integralmente 1,600 espacios educativos. Abrimos el nuevo Centro de Capacitación Cinematográfica en Chapultepec, que multiplicó por 5 la matrícula. La Orquesta Escuela Carlos Chávez tiene sede por primera vez después de 37 años, y con el Fondo de Cultura Económica se editaron 2,5 millones de libros para jóvenes de 14 países y se han promovido más de 26,000 grupos de lectura. México vive un momento histórico en el deporte. Alcanzamos la mejor participación de nuestra historia en los Juegos Centroamericanos y del Caribe. Nuestras y nuestros deportistas están conquistando los primeros lugares en campeonatos mundiales de distintas disciplinas, como clavados, ciclismo, remo, flag football y tiro con arco, por mencionar algunas. Estos resultados comienzan desde la base. La Olimpiada y Paralimpiada Nacional constituyen el semillero deportivo más grande del país y activan a más de 4 millones de niñas y niños y jóvenes. Los Juegos Deportivos Nacionales Escolares reúnen a más de 5 millones de estudiantes y programas como Ponte Pila y Centros de Deporte Estatal y Municipal llevan la actividad física a todos lados de la República. En el alto rendimiento, las y los atletas cuentan con el respaldo del Estado mexicano. Destinamos más de 1,000 millones de pesos a becas de alimentación, estancias, campamentos, atención médica y competencias internacionales. Hoy existe una planeación metodológica y científica que acompaña cada etapa de su preparación. Por eso los resultados no son casualidad, son producto, por supuesto, del talento y el esfuerzo de nuestras y nuestros deportistas, de su disciplina y del respaldo de un gobierno que entiende que el deporte es un derecho y una herramienta de transformación. Como parte de la celebración de la Copa Mundial de Fútbol, desarrollamos el Mundial Social. A través de estas actividades se construyeron 2.226 canchas de fútbol por parte del Gobierno de México y un número similar de municipios y estados. 1.123 murales alusivos al fútbol realizados por el Instituto de la Juventud. 1.166 recuperaciones de espacios deportivos, así como 74 mundialitos y copas con la participación de 1.1 millones de personas de todas las edades. Los torneos escolares permanecerán todos los años. En salud, estamos recuperando un derecho que durante años fue abandonado. Cuando llegó el gobierno de la Cuarta Transformación, había un profundo retroceso en el sistema de salud pública en México. Hay que recordarlo. Para que se den una idea, entre 1943 y 1982 se construyeron en el IMSS 29.500 camas hospitalarias, mientras que en el periodo del neoliberalismo, de 1983 a 2018, solo se agregaron 4.000 camas. Es decir, en el mismo número de tiempo, 29.000. En los siguientes 36 años, solo 4.000 camas. Fue tal el desdén y negligencia que al final de esa época había más de 80 hospitales a medio construir o inservibles que presumían haber inaugurado. Los medicamentos y los insumos médicos se compraban a un reducido grupo de empresas intermediarias que cobraban a sobreprecio y había una ineficiencia en la distribución que entorpecía la entrega en las zonas de mayor marginación. El Seguro Popular contrataba servicios privados en lugar de fortalecer la capacidad de las instituciones públicas y funcionaba por medio de un catálogo de enfermedades que definía si podías o no recibir atención médica. Por eso estamos revirtiendo el daño causado por el abandono en décadas en materia de salud. En el sexenio del presidente López Obrador se creó el IMSS Bienestar, al que hoy se han incorporado 24 estados. Para este año, la atención en estas entidades federativas que se incorporaron al IMSS Bienestar, la atención en consultas de especialidad habrá crecido 106% comparado con 2022. En tan solo 2 años de gobierno, concluimos y están operando 33 nuevos hospitales del IMSS, del ISSSTE y del IMSS Bienestar, además de 11 unidades de medicina familiar y 36 centros de salud y consultorios. Asimismo, habilitamos 650 quirófanos modernos y en el sexenio construiremos 152 unidades de salud nuevas que aportarán 9.000 camas más. Gracias a un cambio en la concepción, se forman y contratan el doble de médicos especialistas cada año comparado con el periodo neoliberal. Para atender el abasto oportuno de medicamentos e insumos médicos, se realizan compras consolidadas directamente con los proveedores y creamos el programa Rutas de la Salud para las unidades médicas y hospitales del sistema IMSS-Bienestar, a través de las cuales se han distribuido 2.000 millones de piezas. Ningún hospital que atiende cáncer carece de medicamentos. Creamos el programa Salud Casa por Casa, a través del cual 20.000 profesionales de la salud han realizado más de 23 millones de visitas domiciliarias a adultos mayores y personas con discapacidad. es el programa de prevención de la salud más importante de todo el mundo. Creamos el Servicio Universal de Salud para conjuntar los esfuerzos de las tres principales instituciones de salud pública federal. Para ello, de septiembre a diciembre, implementaremos más de 12,000 consultorios en los 24 estados adheridos al IMSS Bienestar, con el objetivo de fortalecer la atención primaria y la prevención de la salud. Con nuestro gobierno, el Infonavit y Fovisste recuperaron su capacidad para hacer viviendas y no solamente otorgar créditos injustos. Entre estas dos instituciones y la Comisión Nacional de Vivienda, tenemos como meta construir 1,800,000 viviendas para familias que ganen menos de 2.9 salarios mínimos.

a familias. La meta es otorgar 2.2 millones. Por otro lado, se han beneficiado 717 mil familias con créditos de apoyo de mejoramiento de vivienda, de los 108 millones que tenemos como meta. Además, hemos corregido una de las mayores injusticias heredadas del pasado. 5 millones de familias dejaron de estar atrapadas en créditos impagables. Impresionante lo que sucedía en el pasado. La gente pedía crédito por 60 mil pesos, había pagado durante 20 años y su deuda había ascendido a 1 millón de pesos. Ahora todo eso fue reestructurado y hay millones de familias que ya pagaron su vivienda. Para garantizar la propiedad, hemos regularizado 337 mil hogares de 1.2 millones que tenemos como meta. Juntando todas estas acciones, el programa de vivienda alcanzará a 12 millones de familias al finalizar el sexenio. Hay algo que me llena de orgullo como primera mujer presidenta. Las mujeres llegamos a la Constitución, a las leyes y a las decisiones fundamentales de la República. Pese a la misoginia y al machismo de quienes piensan que las mujeres no podemos o no sabemos gobernar, cada día demostramos lo contrario. Además, este año habremos llegado a 1.001 centros libres en todo el país. Hemos distribuido 27 millones de cartillas de derechos de las mujeres y formado una red de 190.375 mujeres tejedoras de la patria. Se presentó la Ley General para prevenir, investigar, sancionar y reparar el daño por el delito de feminicidio. Con los pueblos indígenas y afromexicanos, hemos iniciado una nueva etapa gracias a la modificación del artículo segundo de la Constitución, en el que se reconoce a los pueblos indígenas y afromexicanos como sujetos de derecho público con todos sus derechos. Los recursos llegan directamente a las comunidades para que sean asambleas quienes decidan su destino. En 2 años ya son 25 mil millones de pesos entregados a 19 mil comunidades. Además, hemos restituido 13 mil hectáreas de tierras comunales a los pueblos Rarámuri, Yaqui, Seris, Huirrárica, Odami y Otomí. Están en proceso el retorno de 177.632 hectáreas adicionales. Se fortalecen las lenguas originarias en 400 centros y se impulsan planes integrales de justicia y desarrollo para 35 pueblos indígenas y afromexicanos. Y se encuentra bajo consulta la Ley General de Derechos de Pueblos Indígenas y Afromexicanos. Estamos recuperando la soberanía energética de la nación. Modificamos la Constitución para recuperar a Pemex y a Comisión Federal de Electricidad como empresas públicas. Al concluir el sexenio, se habrán incorporado 32 mil megawatts adicionales al Sistema Interconectado Nacional, elevando la participación de las energías renovables de 24 a 38%, para cumplir nuestro compromiso ambiental y al mismo tiempo garantizar la soberanía energética. En 2 años se terminaron de construir 6 nuevas plantas de ciclo combinado con una capacidad de 3.000 megawatts, así como rehabilitado, modernizado, repotenciado 8 centrales hidroeléctricas. Para avanzar en la meta de energías renovables,
En febrero de 2026 se convocó a la iniciativa privada a participar en el desarrollo de proyectos de generación eléctrica mediante esquemas de inversión mixta que mantengan la proporción establecida en la ley de 54% público y 46% privado. A partir de concursos transparentes, se aprobaron 38 proyectos que aportarán una capacidad total de generación de 8.025 megawatts y más de 2.500 megawatts de almacenamiento, con una inversión de 10.600 millones de dólares. En este mismo año se publicarán otros concursos bajo esta modalidad innovadora. Asimismo, la Comisión Federal de Electricidad ya inició la implementación del plan de inversión por más de 244 mil millones de pesos para modernizar y ampliar las redes de transmisión y distribución. El Plan de Justicia Energética ha llevado a cabo 20.377 obras de electrificación en beneficio de más de 600 mil personas de 13 mil comunidades apartadas. El objetivo es alcanzar 99.9% de electrificación en el 2030. Se han instalado 5.000 paneles fotovoltaicos para viviendas en la ciudad de Mexicali y vamos a ampliar este programa. Redujimos la deuda de Pemex en 20.000 millones de dólares. Hoy producimos 1.77 millones de barriles diarios y casi 5.000 millones de pies cúbicos diarios de gas natural, mientras que el Sistema Nacional de Refinación procesa más de 1.5 millones de barriles diarios. A todos aquellos que criticaron la construcción de la refinería Olmeca en Dos Bocas, Paraíso, Tabasco, hoy se demuestra que gracias a la misma hemos podido enfrentar el aumento en el precio de los combustibles y el desabasto que afecta a la gran mayoría de los países del mundo. Estamos concluyendo la construcción de dos coquizadoras para producir más gasolinas y diésel con bajo contenido de azufre en Tula y Salina Cruz. La primera terminará este año y la segunda en el primer semestre de 2027. Al cierre del 2025, la producción de fertilizantes de Pemex, que había sido abandonada durante el periodo neoliberal y rescatada durante el periodo del presidente López Obrador, alcanzó en 2026 1.185 toneladas, lo que representa 38% más de producción de fertilizantes que en 2024. Ya iniciamos el rescate de la Petroquímica Nacional mediante los proyectos de Escolín, Cosoleacaque, Morelos y Cangrejera. Hemos puesto en marcha el Plan Nacional de Gaseoductos con una inversión histórica de 141 mil millones de pesos proyectada hacia el año 2030. Esta estrategia integral moderniza y amplía la red de transporte de gas natural para abastecer el sureste, las 13 nuevas centrales eléctricas de ciclo combinado y los polos de desarrollo para el bienestar. Formamos un comité plural de expertos de diferentes instituciones públicas en diferentes disciplinas para analizar la viabilidad de explotar el gas no convencional en nuestro país para fortalecer la soberanía energética sin comprometer los recursos hídricos. En la actualidad, 75% del gas natural que consumimos es importado y 90% del mismo proviene de recursos no convencionales. En su primera conclusión, este grupo estableció la prohibición de su explotación en la cuenca Tampico-Misantla para no dañar a comunidades y recursos naturales, conclusión que vamos a respetar y publicar. Y se estudia la disponibilidad de agua salobre profunda en la cuenca de Burgos. Como hasta ahora, seguiremos informando con transparencia. En Caminos,
Hemos avanzado un 88% en la repavimentación de los 51 mil kilómetros de carreteras libres de peaje del país. Concluimos obras estratégicas como la carretera Bavispe-Nuevo Casas Grandes, el puente Nichupten-Cancún, Real del Monte, Huasca, en Hidalgo, la carretera Pátzcuaro-Uruapan y San Ignacio-Tayoltita. El proyecto de mejoramiento y ampliación de la red de carreteras es sumamente ambicioso. Se trata de inversión por un monto de 700 mil millones de pesos para 5 mil kilómetros. Los ejes carreteros principales son Corredor del Golfo de México, con la carretera Macuspán-Escárcega, la terminación de la carretera Veracruz de sur a norte y el mejoramiento y ampliación de Tampico a Reynosa, pasando por Ciudad Victoria. Corredor del Pacífico, la mejora de la carretera de Salina Cruz a Michoacán, la mejora de las carreteras 57 y 45 que cruzan de sur a norte por el centro del país, la carretera Guaymas-Chihuahua, Tolucas y Guatanejo, la conexión de la Huasteca desde Hidalgo hasta Tamaulipas, pasando por San Luis Potosí, y la carretera Ocosingo-Palenque en Chiapas. En estos dos años, construimos 70 puentes y distribuidores viales y estamos haciendo 35 más. Entre ellos se encuentran 68 en Guerrero, 7 en Colima, Veracruz Puerto, Coatzacoalcos, cruce Bahía de Banderas, Puerto Vallarta, el puente Amado Nervo. Duplicamos el presupuesto para caminos artesanales y junto con comunidades indígenas hemos construido 135 caminos equivalentes a 368 kilómetros. Además, intervenimos más de 1.100 kilómetros de infraestructura carretera en la Mixteca de Oaxaca y de Puebla. Seguimos recuperando el ferrocarril de pasajeros, sello de la cuarta transformación de la vida pública. Inauguramos el tren insurgente de Santa Fe a Observatorio, el cual ya ha transportado a más de 25 millones de pasajeros, y el tren Felipe Ángeles en su tramo Lechería-Aifa se consolida como una alternativa moderna de movilidad para cerca de 3 millones de habitantes, además de permitir el acceso rápido al Aeropuerto Internacional Felipe Ángeles. Avanzan además los trenes Aifa-Pachuca, Ciudad de México-Querétaro, Querétaro-Nuevo Laredo, Querétaro-Guadalajara, Salina Cruz-Ciudad Hidalgo, Roberto Ayala-Dos Bocas y el Tren Maya de carga. Aprovecho para informarles a todos aquellos que auguran que no funciona que el Tren Maya ha transportado 2.5 millones de pasajeros y evoluciona conforme a lo planeado. Mexicana de Aviación ha transportado a 1 millón de pasajeros y llegaremos al triple con 14 aviones más de acuerdo a sus metas. El AIFA ha transportado 3.6 millones de pasajeros en el primer semestre de 2026, incluso por encima de lo planeado. El tren interoceánico ha transportado 2 millones de toneladas y el tren de pasajeros iniciará nuevamente operaciones entre noviembre de 2026 y febrero de 2027, dependiendo de sus tramos. Después de decenas de años de saqueo del recurso hídrico, en diciembre de 2025 se publicó la reforma integral a la Ley de Aguas Nacionales, con la cual el agua dejó de concebirse como una mercancía para reconocerse como un derecho humano y un recurso de la nación. Mucho hemos hablado de lo que significó para el país la privatización de los recursos energéticos. Pero en el agua, convertir el agua en una mercancía tuvo efectos gravísimos. Gracias al cambio en esta ley y al recuperarse
el agua como un derecho humano y un recurso de la nación, desprivatizamos más de 5,000 millones de metros cúbicos de agua, agua suficiente para abastecer durante un año a más de 90 millones de personas. También gracias a ello pudimos entregar 12,346 títulos de concesión a comunidades, pequeños y medianos productores y asignar agua a los municipios que antes tenían que pagar por ella a particulares. Por ejemplo, Mexicali y Tijuana hoy tienen la concesión directa de la Comisión Nacional del Agua, cuando antes tenían que pagarla a particulares. Avanzamos en la primera etapa para el saneamiento y restauración de los ríos. Río Atoyac, Lerma Santiago, Tula, en estos ríos se construyen y rehabilitan 23 plantas de tratamiento y 282 kilómetros de colectores. Se desasolvan y limpian cauces y se construyen espacios públicos, entre otras actividades. Además, estamos saneando los ríos Tijuana en Baja California, Nogales en Sonora y La Sabana en Guerrero. Estamos modernizando y tecnificando la infraestructura hidroagrícola en más de 250 mil hectáreas, lo que permitirá aumentar la productividad del campo y al mismo tiempo liberar agua para consumo humano. Las obras se realizan en 19 distritos de riego en 15 estados de la República. Asimismo, con el objetivo de garantizar el derecho humano al agua y disminuir el riesgo de inundaciones, se impulsan 17 proyectos estratégicos. Hemos concluido 200 kilómetros de redes troncales de agua saludable para la laguna en Coahuila. Llevamos 40% del plan de la zona oriente del Estado de México y están en ejecución, con un 40% de avance, el plan integral para la zona metropolitana del Valle de México, la presa El Novillo en Baja California Sur, el acuaférico de Campeche, Acapulco se transforma contigo, que incluye obras de agua potable, drenaje, saneamiento y prevención contra inundaciones. La segunda línea del acueducto Guadalupe Victoria en Tamaulipas, un nuevo acueducto para llevar agua a la ciudad de Colima, la presa Tunal 2 en Durango, el acueducto Coatzacoalcos en Veracruz, el acueducto El Peaje San José en San Luis Potosí, obras de protección contra inundaciones en Tabasco. Y estamos por iniciar la presa Mujer Solteca para llevar agua a la ciudad de Oaxaca, planta desaladora para Tijuana y Rosarito, sistema de pozos para llevar agua a Hermosillo, Sonora, agua para Guanajuato y agua para Zacatecas. Además, con recursos coordinados entre los tres niveles de gobierno, llevamos a cabo 24,000 obras de agua potable y drenaje en 2,183 municipios del país. Estamos modernizando 7 puertos y ya iniciaron los trabajos en el puerto de Manzanillo. Avanzamos en el mantenimiento y ampliación y modernización de 11 aeropuertos internacionales, entre los que destaca la remodelación del Aeropuerto Internacional de la Ciudad de México, el Aeropuerto de Puerto Escondido y el Aeropuerto de Tepic. La paz y la tranquilidad de las familias son la prioridad del gobierno. Miles de guardias nacionales, soldados, marinos, agentes de seguridad y servidores públicos trabajan todos los días en los 4 ejes de la estrategia de seguridad que nos hemos planteado. Atención a las causas, consolidación de la Guardia Nacional, fortalecimiento de la inteligencia y la investigación y coordinación entre las instituciones del gobierno federal, la fiscalía y coordinación con las entidades federativas. Los resultados hablan por sí mismos. Hemos logrado 51% de disminución en homicidios dolosos desde que llegamos a la presidencia. Lo que equivale a 44 homicidios menos cada día.
Debe resaltarse que julio registró el promedio diario más bajo desde hace 11 años. En lo que va de 2026, el promedio diario de delitos de alto impacto bajó 54% respecto a 2018. También se registraron disminuciones en el robo a transportista con violencia, robo de vehículo con violencia y lesiones dolosas por disparo de arma de fuego. De octubre de 2024 a julio de 2026, ha habido 63,000 personas detenidas relacionadas con algún delito y 207 de ellos objetivos prioritarios de todos los grupos de la delincuencia organizada. Se decomisaron 32,824 armas de fuego y 519 toneladas de droga. Además, fueron desarticulados y desmantelados 2,725 laboratorios clandestinos y áreas de concentración para la elaboración de metanfetaminas. Con la atención a las causas, se llevaron a cabo 665 ferias de paz y se brindaron más de 1,000,000 de atenciones, acercando servicios de salud, educación, empleo, trámites, servicios gubernamentales, orientación, talleres y actividades comunitarias a la población. Trabajamos con especial atención en diversos territorios prioritarios, entre los que se encuentran 10 municipios de Michoacán, Cuautla, Morelos, Culiacán, Sinaloa, La Montaña de Guerrero y 40 municipios prioritarios a los que llevamos el programa Jóvenes Unen al Barrio, Jóvenes Construyendo el Futuro, Preparatorias Margarita Maza, la construcción de Centros Deportivos México Imparable, Boxeando por la Paz, conciertos, actividades deportivas. Se trabaja casa por casa para atender de forma integral a las familias. Quiero agradecer al Gabinete de Seguridad, al General Secretario Ricardo Trevilla Trejo, al Almirante Secretario Raimundo Pedro Morales Ángeles, al Secretario de Seguridad Omar García Harfuch, a la Secretaria de Gobernación Rosa Isela Rodríguez y a la Consejera Jurídica Luisa María Alcalde, por el trabajo permanente durante estos meses, estos dos años, para poder alcanzar estos resultados en seguridad. Aunque sabemos que la seguridad es fruto de la justicia. Gracias también al cambio en el Poder Judicial, porque se nota claramente la diferencia entre el pasado y el presente. Se atendieron a cerca de 100,000 familias afectadas por las lluvias torrenciales en 5 estados de la República en octubre de 2025. Se realizaron actividades continuas de apertura de caminos por cerca de un mes y medio, en el que se realizó el puente aéreo más importante que se haya realizado nunca en México. Se encuentran en construcción todos los caminos y puentes afectados. Agradezco entrañablemente a todos los elementos de las Fuerzas Armadas que trabajaron sin descanso, así como a las y los servidores de la Nación, a la Secretaría de Infraestructura y Comunicaciones y Transportes y a todos los que participaron en aquellas jornadas. En ese momento se mostró la fraternidad sin condiciones, que es un sello que nos caracteriza y del que nos sentimos sumamente orgullosos. En política exterior hemos mantenido los principios constitucionales, no solo porque esa es nuestra obligación, sino por convicción propia. La autodeterminación de los pueblos, la no intervención, la solución pacífica de las controversias, la proscripción de la amenaza o el uso de la fuerza en las relaciones internacionales, la igualdad jurídica de los estados, la cooperación internacional para el desarrollo, el respeto, la protección y promoción de los derechos humanos y la lucha por la paz y la seguridad internacionales. En este marco, subrayo la relación con el gobierno de los Estados Unidos, que ha tenido sus dificultades, pero que hemos tomado la decisión de siempre buscar el entendimiento.
Quizá uno de los aspectos más dolorosos ha sido el trato que han recibido las y los mexicanos a través de detenciones y la dolorosa muerte de 17 de nuestros connacionales en centros de detención y operativos. Frente a ello, además de los canales diplomáticos, decidimos interponer denuncias en los casos en los que fue necesario y les vamos a dar seguimiento y exigir que se respeten plenamente los derechos humanos de nuestras y nuestros compatriotas. Para mejorar la atención, a nuestros paisanos y para que sepan que los consulados son espacio de entendimiento y acompañamiento de resolución, transformamos la atención consular, la simplificamos, la acercamos y sobre todo la hicimos más humana. Hoy todos nuestros cónsules tienen la responsabilidad de acercarse a las comunidades, escuchar sus necesidades y defender sus derechos. Con el programa México te abraza, hemos apoyado a más de 281 mil compatriotas que han regresado de los Estados Unidos con alimentos calientes, traslado a sus comunidades, atención médica y psicológica y documentos de identidad. En materia comercial, tenemos diálogo permanente con el gobierno de los Estados Unidos y esperamos llegar a un entendimiento. En materia de seguridad, hemos alcanzado acuerdos de colaboración que parten de cuatro principios: respeto a la soberanía y la integridad territorial, responsabilidad compartida y diferenciada, respeto y confianza mutua y cooperación sin subordinación. En México, queremos cooperación, diálogo y entendimiento con todas las naciones. Pero cooperación no significa sometimiento. Amistad no significa renunciar a nuestros principios. Y mientras yo tenga el honor de servir como presidenta de la República, defenderé con toda firmeza nuestra soberanía, nuestra dignidad y nuestra independencia. Porque México es un país soberano y la soberanía no se negocia, no se entrega y no se comparte. En estos 23 meses de grandes cambios, hemos mostrado que México es fuerte, tiene un pueblo extraordinario, sabemos dialogar y nos entendemos como un país democrático. Somos parte del proyecto de la Cuarta Transformación de la Vida Pública. Que nadie se equivoque, aquí no hay divisiones, aquí no hay rompimientos, lo único que hay es la defensa del pueblo de México y su dignidad. Los ojos del mundo están puestos en México, porque aquí un pueblo grande ha decidido escribir su propia historia. Consolidamos un proyecto que nace desde abajo y pone en el centro la igualdad, la justicia y el bienestar. México no se somete ni se detiene. México es libre, es soberano y avanza con dignidad, con la fuerza de su pueblo y con la mirada puesta en un futuro que proviene de nuestro legado de grandeza. Tenemos la responsabilidad histórica de garantizar el camino de la honradez y de un gobierno que esté al servicio del pueblo. Precisamente porque somos leales a esos principios, podemos entregar buenas cuentas y garantizar un futuro de bienestar para todas y todos los mexicanos. No olvidemos nunca que la autoridad política y moral se escribe todos los días. Esa no se adquiere ni con todo el dinero del planeta. Por ello, y justamente por ello, insistimos en que solo con honestidad se dan verdaderamente resultados. Vamos mejor y tenemos rumbo, porque ese rumbo
Lo marca el pueblo, que es nuestro camino y es nuestro destino. ¡Que viva nuestra independencia! ¡Viva! ¡Que viva México! ¡Viva! ¡Que viva México! ¡Viva! ¡Que viva México! ¡Viva!

Se les invita respetuosamente a ponerse de pie para entonar nuestro himno nacional.

0: Un aplauso a todo el gabinete, que es parte de estos grandes resultados. Y gracias a las gobernadoras y gobernadores por su asistencia. Gracias.
1: La presidenta constitucional de los Estados Unidos Mexicanos y comandanta suprema de las Fuerzas Armadas se dirige a la escolta de bandera para despedirse de nuestro lábaro patrio. Es así como concluye esta ceremonia. Con motivo del segundo informe de gobierno, se agradece la presencia de la presidenta constitucional de los Estados Unidos Mexicanos y comandanta suprema de las Fuerzas Armadas, doctora Claudia Sheinbaum Pardo, y de gobernadoras y gobernadores de diferentes estados de la República, los integrantes del Gabinete Legal y Ampliado de México, organismos autónomos, las y los representantes del Poder Judicial, integrantes del Consejo Nacional de Pueblos Indígenas, funcionarias y funcionarios, empresarios, comunidad educativa, artística y cultural, representantes de medios de comunicación, así como el distinguido público que la acompañaron y a quienes nos siguieron por internet a través de las redes sociales. Tengan todas y todos una excelente tarde.
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1: 11:23 de la mañana, muy buenos días, gente. Oigan, a minutitos de arrancar este nuestro primer martes de septiembre. Oigan, nuevo mes, nuevas energías, nuevos propósitos y por favor, yo aquí se los vengo a suplicar, nuevos estándares, porque ya saben que es martes de Red Flags y venimos estrenando septiembre, decretando algo que este sea septiembre sin migajas de trabajo, sin migajas en las relaciones personales, en las relaciones de amistad, en las relaciones sociales, nada de eso. Ya saben que aquí nos gusta venir y empezar mes desde cero, decretándole al universo cosas positivas para todos. Que este agosto te deje clarísimo que ya todo eso que nos permitimos en el pasado se quede en el pasado y empecemos septiembre con nuevas metas, nuevos propósitos y nuevos estándares, obviamente. Si no tenemos el gusto de conocernos, no te preocupes, mi nombre es Fátima y te acompaño hasta la 1 de la tarde con la mejor música, la mejor actitud y ya sabes, el chisme que a ti y a mí nos encanta. Aquí no te juzgamos, este es tu chat grupal que está abierto hasta la 1 de la tarde para que me mandes tu mensajito a WhatsApp en cabina 646-286-2457. Te lo repito para que lo apuntes, 646-286-2457. Hoy tenemos martes de Red Flags y la pregunta del día es: ¿ese red flag que tienes en el trabajo? Ya sea con tu jefe, con tu compañero de trabajo, con el amigo que no te cae bien, con el compañero con el que no te gusta trabajar, ese red flag que está ahí. Pero hay muchas veces nos tenemos que guardar, ¿por qué? Porque son relaciones laborales y aquí, pues miren, ocupamos tetei. Ocupamos tetei y si no hay tetei, no podemos subsistir. Y hay muchas veces en las que tenemos que aguantarnos todos esos red flags laborales. Porque pues se trata del trabajo. Así que ya saben, mándenme su WhatsApp a cabina diciéndome cuál es ese red flag que muchas veces soportamos en el trabajo. Los dejo con más música. Vámonos con una canción para empezar con esto de los nuevos propósitos, de las nuevas reglas. Arrancamos septiembre poniendo reglas claras y creo que existe canción para hacerlo. Esto es Dua Lipa desde la cabina de Play 97.9 FM. Son las 11:26. Recuerda que nos vamos hasta la 1 de la tarde. Si quieres ahí una canción o quieres chismear un ratito, ya sabes, WhatsApp en cabina, te lo repito, 646-286-2457. Yo soy Fátima, no te despegues, volvemos con más música.

0: 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Y seguimos en nuestro martes de red flag. Y por ahí les comentaba hace ratito que el día de hoy, nuestro martes de red flag, va más inclinado a todo este red flag que existe en el trabajo. Porque sí, hay días en los que también existen red flags laborales. Por ejemplo, llegas a una entrevista de trabajo y aquí te dicen: más que compañeros del trabajo, somos una familia. No lo sé, ¿somos una familia que necesita ir a terapia o somos una familia funcional? También el clásico de buscamos a alguien que se ponga la camiseta. ¿La camiseta incluye horas extras pagadas o cómo funciona esto? Recuerda que me puedes mandar tu mensajito al WhatsApp en cabina 646-286-2457. Te lo repito para que lo apuntes: 646-286-2457. Háblame de tu perdón, es martes y yo apenas estoy agarrando la batería social. Háblame desde tu experiencia y todo este red flag que has encontrado tú en tu ambiente laboral. Sabes, aquí no queremos nombres, no queremos echarte de cabeza. Nos encanta el chisme y a ti te encanta compartirnos ese chisme, porque este es tu chat grupal donde no te juzgamos, pero queremos todo el contexto completo. Vamos a ver, ¿cuál ha sido el red flag más grande que has vivido en tu trabajo? Más adelante yo les voy a platicar desde mi experiencia cuál ha sido el red flag más grande que yo he vivido en mi trabajo. No les voy a decir en cuál, porque he tenido varios trabajos, claramente. Tú mándame un mensaje y dime cuál ha sido. No vamos a echar de cabeza a tu jefe, porque queremos seguir trabajando. Claro que sí, yo también quiero seguir trabajando, pero vamos a ponernos a ver si esos recursos humanos probablemente nos van a juzgar un poquito después de echar de cabeza esto que no está saliendo tan bien en el área laboral. Seguimos con más música aquí en Play 97.9 FM. Vámonos con algo de Karol G. Si antes te hubiera conocido, aquí en la cabina de Play 97.9. No te despegues. Volvemos con más musiquita, más actitud y más chisme que a ti y a mí nos encanta. Tu chat grupal abierto hasta la 1 de la tarde. No te despegues. Soy Fátima, 11:37 de la tarde. 23 minutitos para que nos dé las 12 de mediodía y terminamos esta primera hora. Vámonos con Karol G. No te despegues.
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1: 11:48 de la mañana, 12 minutitos para que nos den las 12 de mediodía y seguimos aquí en Play 97.9 y ya saben que hoy es martes de Red Flags y este martes de Red Flags se fue directamente hacia la oficina porque estamos hablando de esos Red Flags en el trabajo que en cuanto los ves dices, sí, algo no está aquí muy bien y les preguntaba hace ratito cuál ha sido ese Red Flag el Red Flag más grande que han vivido en el trabajo y obviamente nos empezaron a llegar sus mensajitos al WhatsApp en cabina y por acá nos dicen, Fátima, cuando en la entrevista me dicen aquí no tenemos un horario de salida. Amiga, ¿cómo que no tienes un horario de salida? Creo que lo más importante es dejar muy claro que tenemos casa, tenemos familia, tenemos amigos, tenemos una cama a la cual llegar a dormir y muchas veces tenemos sueño, así que creo que eso de necesito saber cuándo me voy a ir está súper implementado en mi contrato. Otro por acá nos dice cuando te dicen que tienes que ponerte la camiseta de la empresa. Creo que esa es la típica que te dice tu jefe en su momento más histérico, que dice tienes que ponerte la camiseta de la empresa. Claro que sí, yo me pongo la camiseta de la empresa, pero ¿esa camiseta de la empresa incluye horas laborales pagadas extras? Sí, sí las incluye, me pongo hasta la gorra. ¿Ustedes qué dicen? ¿Ustedes son de las que se ponen la camiseta? Claro que hay momentos, ¿no? Creo que consideramos que hay momentos. ¿Ustedes sí se ponen la camiseta del trabajo con horas extras o no? Ya saben que aquí no te juzgamos, pero queremos todo el contexto porque nos encanta el chisme. Y por acá dice otro que es muy típico, que mi jefe me manda mensaje a las 10 de la noche y se enoja si no le contesto. Wow, ese es muy bueno. A mí no me ha pasado. Creo que, bueno, yo soy de las personas que silencio los grupos y silencio todo después de salir del horario laboral. ¿Ustedes les ha pasado que su jefe les manda mensaje a las 10 de la noche? Sí, sí. Creo que hay que poner límites, ¿no? Y si no, qué bueno por ustedes que no tienen un jefe que les manda mensaje a las 10 de la noche diciéndoles que todavía hay un pendiente. Claro que sí, los pendientes los resolvemos mañana en la oficina. Vámonos, ya saben, con más mensajitos. En un momentito más regresamos a seguir leyéndonos. Si quieres tú mandarnos un mensajito a WhatsApp en camino para contarnos un poquito de tu experiencia y ese red flag que muchas veces te dice, te da la opción de decir, ¿sabes qué? Creo que ya voy a renunciar. 646-286-2457. Te lo repito para que lo apuntes. 646-286-2457. Es el momento de sacar los trapitos al sol, esos trapitos del trabajo que a veces no nos dejan poner límites. Vámonos con más música, hablando de eso, de nuestra paz y de poner límites. Vámonos con una canción que queda perfecto para este gran momento. Esto es Beyoncé con Break My Soul. Para todos los que alguna vez han estado en ese trabajo pensando, yo no sé qué cuánto tiempo más voy a aguantar aquí. Seguimos en este martes de Red Flags. Vámonos con más música, no te despegues porque regresamos, son las 11:51 de la tarde, 9 minutitos para que nos dé las 12 de mediodía y empecemos con nuestra segunda hora porque nos vamos hasta la 1 de la tarde. Continuamos con más actitud, yo soy Fátima Lerma, no te despegues, volvemos después de más música.

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1: Con 6 de la tarde y arrancamos nuestra segunda hora de martes de Red Flags aquí en Play 97.9 FM. Si apenas te vas subiendo a tu carro, acabas de prender la radio o le dijiste a Alexa, Alexa, pon Play FM Ensenada. Mucho gusto, mi nombre es Fátima y te acompaño hasta la 1 de la tarde con la mejor actitud, la mejor música y los mejores chismes que a ti y a mí me encantan. Hoy es martes, martes de Red Flags, y hace ratito estuvimos platicando sobre este martes de Red Flag que se fue directamente hacia la oficina, porque si a lo mejor vas directo a tu trabajo o vas saliendo de tu trabajo, te queda perfecto ponerte a platicar conmigo un ratito sobre todos esos Red Flags que están en la oficina. Les estuve preguntando hace ratito cuál es el mayor red flag que te encuentras en el trabajo, y me estuvieron diciendo que puede ser el ponte la camiseta del trabajo sin horas extras pagadas, también el de que tu jefe te manda mensaje hasta las 10 de la noche y luego se enoja si no le respondes, y también nos estuvieron diciendo por acá que otro red flag fue el de que... ay, ¿dónde estaban los red flags? Que... era lo de que no nos dicen desde la entrevista que no tenemos hora de salida. Siento que eso va súper implementado en el contrato, que te digan a qué hora sales, porque si ellos no se quieren ir a su casa a dormir, yo sí me quiero ir a mi casa a dormir y a descansar. Vámonos con más música, porque vamos a poner en pausa un ratito este martes de Red Flags, porque tenemos chismecito. Ustedes saben que nuestros martes son para chismear y platicar, y aquí nos encanta ponernos a platicar sobre todo lo que pasa en el mundo del espectáculo, porque nos encanta chismear con la gente y traemos chismecito. Resulta que Karol G y Bruno Mars por ahí están levantando sospechas después de haber compartido varias fotos juntos donde se les ve cantando, brindando, abrazándose y bastante cercanos. Se les ve bastante cercanos. Todo esto viene después de que pues compartieron escenario para cantar por primera vez en vivo Style, una de las canciones en colaboración que tuvieron en el nuevo álbum de Karol G. Y Bruno todavía le echó más gasolina al fuego con una publicación relacionada con la canción, un mensajito sobre enamorarse de una latina. Obviamente, internet dijo Karol G. Pero antes de que yo les esté diciendo toda esta información y nos pongamos a escoger salón de bodas, ninguno de los dos ha confirmado absolutamente nada, y también existe la posibilidad de que todo eso sea parte de la promoción que tienen para su canción Still. Así que la pregunta aquí es, ¿ustedes creen que haya algo ahí? ¿O estamos cayendo redonditos en la estrategia de mercadotecnia que tienen para sacar a lo mejor un video musical sobre esta nueva canción? Porque sí, puede que sea marketing y esté funcionando y nosotros estemos súper clavados en que puede existir algo más allá. Mándenme sus opiniones al WhatsApp en cabina. Ahorita regresamos con nuestro martes de Red Flag edición directo hacia la oficina. Pero yo no me podía ir de esta primera hora sin contarles este gran chismecito que traíamos por aquí sobre esta artista latina y este artista. Ya saben que aquí nos encanta estar chismeando con todos ustedes sobre todo lo que pasa en el mundo del espectáculo. Y creo que existe la canción perfecta para poder empezar con este martesito, esta segunda hora de martesito de Red Flags, con este chismecito que trae Karol G para nosotros. Vamos a buscar una canción perfecta. Mándenme su mensaje a WhatsApp en cabina. Ya se lo saben, 646-286-2457. Te lo repito para que lo apuntes. 646-286-2457. Ah, miren, por acá nos acaba de llegar otro mensajito. Otro mensajito de Red Flag. Ah, no es de Red Flag. Es de el comentario que traemos sobre nuestra artista latina y sobre qué pensamos, si esto es solamente parte de marketing o si es parte de esta experiencia que nos están dando de que puede existir algo más allá de las relaciones que tiene Karol G con Bruno Mars. ¿Ustedes qué dicen? Por acá nos dicen, yo creo que sí estamos cayendo directamente en el marketing de la relación. Hay que dejar que nuestra latina sea quien quiera ser y esté con quien quiere estar. Creo que sí, creo que estamos totalmente de acuerdo en eso. No sé por qué, no sé, a veces nos engranamos mucho en esta dinámica de darle a las personas ya, o sea, de que sí, hay una relación, si los vieron juntos, están saliendo, no sabemos eso, no sabemos eso. Creo que eso es muy red flag de nuestra parte. Vámonos con la canción de Still de Karol G y Bruno Mars para darle ambiente a este martesito. Son las 12:11 de la tarde. Vámonos con más música y regresamos.

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1: El general de brigada Laureano Carrillo Rodríguez, secretario de Seguridad Ciudadana de Baja California, encabezó una reunión para fortalecer la coordinación y trabajos conjuntos en temas de seguridad fronteriza con agencias de Estados Unidos. El encuentro se realizó en días recientes en las instalaciones de C5 Tijuana, donde estuvieron representantes del consulado de Estados Unidos en Tijuana, así como mandos de las principales corporaciones de seguridad del vecino país, como la DEA, FBI, ATF, CBP, entre otras.
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1: Con el compromiso de promover una cultura de respeto, cuidado responsable de los animales, el gobierno de Tecate, a través del Instituto Municipal de Bienestar Animal, ha reforzado sus acciones en favor del bienestar animal durante los primeros 7 meses de 2026. De enero a julio atendió 452 reportes ciudadanos relacionados con casos de maltrato, abandono, omisión de cuidados, entre otras situaciones que ponen en riesgo la integridad de los animales.
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1: Con una jornada de deporte, convivencia y entusiasmo, el gobierno de Claudia Agatón Muñiz cerró las actividades del Festival del Abuelo con el torneo de Cachibol Ensenada 2026, que reunió alrededor de 220 participantes y asistentes en el gimnasio de usos múltiples José María Morelos y Pavón.
0: Para RCE Noticias, Luis Daniel Rodríguez. 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
1: 12:35 de la tarde y acabamos de escuchar Seven de Jungkook junto a La 2. Y justamente tenía que ponerles esta canción porque hoy, primero de septiembre, nuestro artista Jungkook de BTS está cumpliendo 29 años. Y obviamente yo, como una chica influenciada por su mejor amiga ARMY, no iba a dejar pasar esta fecha importantísima. Y desde que comenzó el día, estuvieron organizándose celebraciones a través de todo el mundo con pantallas, anuncios, proyectos y cosas increíbles para poder festejarla. Además de que, qué manera de llegar a los 29 años siendo parte de uno de los grupos de K-pop más grandes del mundo. Como solista también ha sido enorme, ha tenido sus colaboraciones individuales. Y así que sí, por ahí hay, si hay alguna ARMY escuchándonos, hoy también estamos de celebración junto con ustedes aquí en Play 97.9 FM. Y pues feliz cumpleaños a Jungkook, que esperemos ahí le llegue el mensaje. Y qué mejor manera de celebrar que poniendo una de sus canciones más icónicas aquí en Play 97.9 FM. Seguimos con más música, son las 12:36. Yo soy Fátima Lerma. Y sabes que este es tu martes de Red Flag, donde venimos a platicar y chismear un poquito. Y el día de hoy, este martes de Red Flag, se fue directamente hasta la oficina, porque estuvimos platicando hace ratito sobre todos esos Red Flags que existen en el área laboral. Esos Red Flags con el compañero de trabajo, con el jefe, con el señor de 37 años con el que te peleas todos los días porque el correo estaba mal redactado. Así es, ese también es un gran red flag. Estuvimos pidiéndoles sus mensajitos en WhatsApp de cabina. Te lo repito para que lo apuntes, 646-286-2457. Te lo repito, 646-286-2457. Para que nos quieras, nos quieres compartir un poquito sobre el más grande red flag que has tenido en el área laboral. Por acá nos empezaron a llegar mensajitos, en un ratito más paso a leérselos, porque son las 12:37 y estamos casi en la recta final para despedirnos de estas 2 horas juntos con la mejor música. Y nos vamos a ir con algo de flow urbano que les encanta, para empezar este martes con toda la actitud, porque yo sé que a veces esos martes son martes de apenas estoy agarrando pilas, ya pasó el lunes donde la verdad no quería hacer nada, hoy martes ya me pongo la meta de empezar con toda la actitud, porque ayer era para todavía descansar un poquito y empezar en modo ya iniciamos semana. Hoy martes ya no tenemos excusa. Vámonos con algo de flow urbano aquí en Play 97.9 FM. No te despegues, en un ratito más regreso para seguir chismeando y ponerte la música de tu martes.
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1: 12:50 de la tarde, 10 minutitos para que nos den la 1 de la tarde y nos despidamos de estas 2 horas de música, chismes y toda la actitud aquí en Play 97.9 FM. Estamos entrando a la recta final de este martes de Red Flags edición directo hacia la oficina, porque después de todo lo que me mandaron hoy, creo que me quedó clarísimo que los Red Flags no solamente están en las relaciones, también tienen gafete, correo institucional y muchas veces mandan un, ¿puedes conectarte rapidísimo a esta junta? Claro que sí, me quedo con algo muy bueno que es el trabajo no solamente es algo que te gusta, también es algo aquel donde pues tenemos que aprender a respetar tiempos y trabajo y límites, entre otras cosas. Así que si estás escuchándonos desde la oficina, desde el carro, en tu hora de comida o incluso escondido 5 minutos en el baño porque necesitas tomarte 5 minutos para descansar, este es tu recordatorio para que te pongas la camiseta. O bueno, el ponerte la camiseta no siempre significa olvidarte de ti. Y para cerrar el tema, quiero saber una última cosita y es, ¿cuál es ese red flag laboral que después de vivirlo una vez jamás volverías a ignorar? Mándenme sus mensajitos al WhatsApp en cabina 646-286-2457. Estamos a punto de irnos, entramos a la recta final. 10 minutitos para que nos dé la 1 de la tarde. Ya casi nos vamos estas 2 horas, pero todavía nos queda más música aquí en Play 97.9 FM. Yo soy Fátima, no te despegues, vámonos con algo de los Jonas Brothers junto a Marshmello. Es Sleep Before You Love Me. No te despegues y dale play.

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1: Y ahora sí, se nos fueron estas dos horas aquí en Play 97.9. Hoy inauguramos septiembre con nuestro martes de Red Flag edición hasta la oficina. Y después de todos los mensajes que nos estuvieron llegando, solamente puedo decir una cosa, y es que hay trabajos que te dan experiencia y hay otros trabajos que te dan desarrollo de personaje. Gracias por compartirme sus historias, por acompañarme, por reírse conmigo y sobre todo por hacer de este espacio nuestro chat grupal, donde podemos venir a contar absolutamente todo. Y sabemos que aquí no te juzgamos, pero queremos la historia completa, queremos todo el contexto. Recuerda, por ahí te va el dato, te va el consejo que no me pediste, que tampoco es como que quiero que lo tomes, ¿verdad? Si quieres, adelante, si no, está bien, no pasa nada. Recuerda que hay trabajos en los cuales hay que dar lo mejor de nosotros, pero también normalizar que hay cosas que no están bien. Yo soy Fátima Lerma, desde la cabina de Play 97.9 FM. Me despido por hoy, pero mañana regresamos con más música, más plática y seguramente otro chisme para empezar el día con la mejor actitud. Te dejo con más música, esto es Madonna, esto es Music, aquí en Play 97.9 FM, donde ponemos el soundtrack de tu día. No te despegues, regresamos con más música en un rato, con Pac Montaño al aire, que tiene todo ese chisme que también te encanta, toda la actitud y toda la buena vibra que trae para ti. Yo me despido, nos vemos el día de mañana, es la una en punto, aquí en Play 97.9 FM. Vamos a darle play. Hasta mañana. 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
1: La presidenta de México, Claudia Sheinbaum Pardo, rendirá su segundo informe de gobierno que entregará por escrito al Congreso de la Unión con un balance de todas las actividades realizadas a lo largo de la administración. Y en el patio central del Palacio Nacional dará un mensaje a la nación a las 11 de la mañana.
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1: El presidente municipal de Tijuana, Abdiel Gutiérrez Coronado, dio la bienvenida a las y los más de 3,800 estudiantes de las escuelas municipales en el marco del inicio del ciclo escolar 2026-2027. El alcalde reconoció la importancia de construir comunidades sanas y refrendó que este gobierno municipal seguirá trabajando por la educación.
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1: Tras casi dos décadas representando al equipo nacional, Lionel Messi ha puesto fin a su carrera como jugador de la selección argentina a los 39 años de edad. Messi, quien disputó 6 mundiales, ganó torneo de Qatar 2022 y llevó a Argentina a la final de 2026, donde cayó ante España.
0: Para RCE Noticias, Luis Daniel Rodríguez. 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
1: Ahí está el negocio de los abuelos y ahí está mi padre que tiene 71 años. Ahí nació y ahí trabaja todavía. Y aquí en Punta Colonet, mi abuelo Ofelio Ayala fue quien emprendió una inversión en aquel entonces cuando se estaba colonizando la Baja California.
2: El senador con licencia, Armando Ayala Robles, concluyó su gira de trabajo por el sur de Ensenada y el municipio de San Quintín, donde sostuvo asambleas informativas con habitantes de la colonia Valle Verde y del fraccionamiento Ciudad de San Quintín, reafirmando su compromiso de mantener un trabajo cercano al territorio y llevar las demandas de la población a la máxima tribuna del país. Durante estos encuentros, Ayala Robles recordó que presentó un punto de acuerdo que apoyó la rápida implementación del Plan de Justicia para San Quintín, particularmente en materia de salud, y solicitó información sobre los avances de las acciones dirigidas a los trabajadores agrícolas. El senador con licencia destacó además que su trabajo legislativo ha buscado respaldar las acciones del Ejecutivo Federal y generar mecanismos para que la ciudadanía tenga certeza sobre los avances y el cumplimiento de los compromisos asumidos. 66ª Legislatura, Justicia para Todos, Senado de la República.
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1: Más de 730 mil estudiantes de educación básica y media superior regresan a las aulas en los 7 municipios de Baja California para iniciar el ciclo escolar 2026-2027, con apoyos para su permanencia, atención integral y mejores condiciones para aprender bajo una visión que busca que ninguna niña, niño o joven se quede fuera de la escuela. Al encabezar el inicio del nuevo ciclo escolar, la gobernadora Marina del Pilar Ávila Olmeda destacó el despliegue de la Estrategia Nacional de Salud Mental para las Juventudes, el ABC de las Emociones, que es impulsado por la presidenta de México, Claudia Sheinbaum Pardo.
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1: En la calle Diego Rivera de la colonia Libertad trabajan en la reposición de 200 metros de tubería de alcantarillado sanitario y 20 conexiones domiciliarias, informó la directora general de la Comisión Estatal de Servicios Públicos de Tijuana, Mónica Vega. La funcionaria agregó que estos trabajos permitirán mejorar el desalojo de las aguas residuales y renovar un tramo de una infraestructura que brinda servicio a las viviendas de la zona.
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1: El equipo mexicano tuvo una destacada participación en el Campeonato Panamericano Juvenil de Karate, celebrado en Costa Rica, al cerrar con una cosecha de 13 medallas, 5 de oro, 2 de plata y 6 de bronce. Resultado que refleja el talento, preparación y competitividad de los representantes nacionales en las diferentes categorías.
2: Para RCE Noticias, Luis Daniel Rodríguez.
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2: El senador con licencia Armando Ayala Robles estuvo en Todos Santos, Ensenada, realizando una asamblea informativa en defensa de la transformación y la soberanía nacional. Ahí aprovechó dar gracias por su cariño y confianza y aseguró que seguirá cumpliendo compromisos, escuchando y caminando el territorio a su lado.
1: RCE informa.
2: La presidenta municipal de Playas de Rosarito, Rocío Adame, informó que este 1 de septiembre llega Creo MX Rosarito a Baja Estudios, un espacio para emprender, aprender, conectar y generar nuevas oportunidades. Durante la jornada podrás participar en mentorías, taller de ciberseguridad, creación y edición de contenido para redes sociales e inteligencia artificial aplicada a redes.
1: RCE informa.
2: El ciclista mexicano Santiago Moreno protagonizó una destacada actuación al finalizar en el lugar 15 del 54º Trofeo Emilio Paganesi, última jornada de la 2 Journey Ciclística Internazionale Juniores di Vertova, una de las competencias de mayor exigencia del calendario internacional de la categoría junior.
1: Para RCE Noticias, Luis Daniel Rodríguez. 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
1: Ahí está el negocio de los abuelos y ahí está mi padre que tiene 71 años. Ahí nació y ahí trabaja todavía. Y aquí en Punta Colonet, mi abuelo Ofelio Ayala fue quien emprendió una inversión en aquel entonces cuando se estaba colonizando la Baja California.
2: El senador con licencia, Armando Ayala Robles, concluyó su gira de trabajo por el sur de Ensenada y el municipio de San Quintín, donde sostuvo asambleas informativas con habitantes de la colonia Valle Verde y del fraccionamiento Ciudad de San Quintín, reafirmando su compromiso de mantener un trabajo cercano al territorio y llevar las demandas de la población a la máxima tribuna del país. Durante estos encuentros, Ayala Robles recordó que presentó un punto de acuerdo que apoyó la rápida implementación del Plan de Justicia para San Quintín, particularmente en materia de salud, y solicitó información sobre los avances de las acciones dirigidas a los trabajadores agrícolas. El senador con licencia destacó además que su trabajo legislativo ha buscado respaldar las acciones del Ejecutivo Federal y generar mecanismos para que la ciudadanía tenga certeza sobre los avances y el cumplimiento de los compromisos asumidos. 66ª Legislatura, Justicia para Todos, Senado de la República.
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1: El general de brigada Laureano Carrillo Rodríguez, secretario de Seguridad Ciudadana de Baja California, encabezó una reunión para fortalecer la coordinación y trabajos conjuntos en temas de seguridad fronteriza con agencias de Estados Unidos. El encuentro se realizó en días recientes en las instalaciones de C5 Tijuana, donde estuvieron representantes del consulado de Estados Unidos en Tijuana, así como mandos de las principales corporaciones de seguridad del vecino país, como la DEA, FBI, ATF, CBP, entre otras.
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1: Con el compromiso de promover una cultura de respeto, cuidado responsable de los animales, el gobierno de Tecate, a través del Instituto Municipal de Bienestar Animal, ha reforzado sus acciones en favor del bienestar animal durante los primeros 7 meses de 2026. De enero a julio atendió 452 reportes ciudadanos relacionados con casos de maltrato, abandono, omisión de cuidados, entre otras situaciones que ponen en riesgo la integridad de los animales.
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1: Con una jornada de deporte, convivencia y entusiasmo, el gobierno de Claudia Agatón Muñiz cerró las actividades del Festival del Abuelo con el torneo de Cachibol Ensenada 2026, que reunió alrededor de 220 participantes y asistentes en el gimnasio de usos múltiples José María Morelos y Pavón.
2: Para RCE Noticias, Luis Daniel Rodríguez.
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